0: Ya, chiquillos, llegó la hora de decir adiós. Muchas gracias por la sintonía, por la buena onda. Y si Dios así lo permite, nos encontramos mañana viernes. ¡Qué rico viernes, pa' mijito lindo! Así es, a las 3 de la tarde en Colina Centro. Y después a las 6 de la tarde con el reggaetón de campo, reggaetón de cerro. Y está abajo. Cuídense mucho y bendiciones para todos. Chao.
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3: Es la hora 21, 4 minutos.
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1: Radio Sembrador te indica la hora.
2: Es la hora 22, 4 minutos.
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1: En Radio Sembrador te indicamos la hora.
2: Es la hora 23, 3 minutos.
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1: Es la hora 04 minutos.
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0: pasó, Panamí? Ven acá.
1: ¿Qué pasó? Háblame.
2: Mira, ¿sabes qué? Me controlé, chamo, que eso está bello, ¿viste?
1: ¿A quién?
2: A la chama esa que iba ahí en la 16.
1: ¿Al bomboncito?
3: No, vale, es una chama estudiosa de su casa.
2: Bueno, eso que me interesa a mí, tú sabes cómo soy yo. Yo como, mano, y me voy. Es más, se roba aparatosamente hace rato, ¿vale?
1: Ay, chamo, eso me va a meter.

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1: Es la hora 1:03.
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Brother, yo no sé ni cómo yo llegué a casa anoche. Clase lo que era. Y hoy me están tirando de nuevo para bajar para allá, pero yo creo que hoy sí que ha hecho pichadera, que no me esperen. Bro.

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1: Es la hora 2:03.
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0: siguiente invitado hizo historia con una canción que me regaló el Señor en una madrugada. Vamos a darle un fuerte aplauso a Angel López. Ahí está. Fuerte aplauso, que se sienta.
1: ¿Sabes que eso fue una canción jacking?
0: Eso fue un sound jacking, sí.
1: Pero
0: sí,
1: me desquité.
0: Sí. Mira qué lindo tú te ves hoy, papi.
1: ¿Viste?
0: Échate para acá. Mira.
1: Me dicen el gordito sabroso.
0: ¿Cómo?
1: Y estoy adobadito. Así que buen provecho, chicas.
0: Un aplauso de verdad para él. Vamos a cantar una canción que hizo famosa Jerry Rivera, Amores como el Nuestro. Y oigan esta versión especial de Angel López, de así. 3, 4.

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1: Es la hora 3 en punto.
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1: Es la hora 4:01.
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1: Es la hora 5 en punto.
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1: Es la hora 6 en punto.
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0: 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En Radio Sembrador te indicamos la hora.
1: Es la hora 7:04.
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2: Es la hora 7:34 minutos.
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0: pero muy buenos días, amigas y amigos. Oye, sean bienvenidos, sean bienvenidas a una nueva mañana. Bienvenidos y bienvenidas a la Radio Sembrador. Aquí estamos comenzando este nuevo programazo el día de hoy. Estamos comenzando este Despierta Colina aquí en la Radio Sembrador cuando son las 7 de la mañana con 39 minutos de este viernes 2 de octubre. Oye, por fin llegó el viernes, chiquillos. Y nosotros comenzamos con todo el ánimo, con todas las pilas puestas. Aquí en la Radio Sembrador. ¿Quién te habla y te acompaña a esta hora de la mañana? Tu amigo Juan Carrasco Mesa. Y yo te voy a acompañar en vivo y en directo hasta las 9 de la mañana con toda la buena onda, toda la buena música. Aquí en la Radio Sembrador. Nuestro WhatsApp está habilitado, nuestro WhatsApp está abierto ya para que nos escriba y nos haga llegar sus mensajes. El más 569-6684-3914. Repito, más 569-6684-3914. Deja tu audio en nuestro WhatsApp. Más 569-6684-3914. Oye, claro que sí, chiquillos. Venimos con todas las pilas puestas el día de hoy para despertarlos con el mejor ánimo posible aquí en la Radio Sembrador. Que nadie duerma, que todos se levanten. Último día, nadie se enoja, chiquillos. Así que comience nomás a escribirnos a nuestro WhatsApp. De esta manera nosotros comenzamos aquí en la número uno de Colina junto a los fabulosos Cadillacs, claro que sí, a esta hora de la mañana, y nos cantan Gitana aquí en la Radio Sembrador. ¡Bienvenidos!
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1: Y porque hoy día es viernes, así lo celebramos aquí en la Radio Sembrador. Amigas y amigos, es porque estamos en vivo y en directo en esta increíble mañana. La Sonora de Llegar nos canta su canción titulada Viernes, aquí en la 106.7 FM.
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1: Bienvenidos los caracoles del Cose.

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1: 5 minutos nos separan de las 8 de la mañana. Oye, si su bendición entra a las 8 al colegio, métale chala al auto. No, pero hasta por ahí no, no le vaya a pasar algo, oye. 7 de la mañana con 55 minutos de este día viernes 2 de octubre. Santos Ángeles Custodio el día de hoy. Y nosotros continuamos, claro que sí. Ahí sonaban los auténticos decadentes junto al murguero a esta hora de la mañana. Oye, si no te levantas con esto es porque ya definitivamente sos un aburrido, ¿eh? ¿A quién más le das ganas de saltar con este temazo? Esta canción es del año 1995. El 1 de agosto del año 1995 se estrenó esta canción. Un hito en las... Sí, esta canción es un himno de los carretes de los años 2000. Bueno, hasta el día de hoy... Hasta el día de hoy ese tema es un himno de los carretes. Bro. Donde pongáis esa canción va a dejar la banda zapatado. Esta hora tenemos 14 grados, claro que sí, y se espera que los cielos estén cubiertos durante todo el día. Se espera leves chubascos y se espera también hay una pequeña tormenta eléctrica durante este día viernes. Hoy octubre inició con todo. El tránsito en Colina, la calle El Patacal, como todos los días, registra congestión a la salida hacia San Luis, mientras que el tránsito es lento en General San Martín desde la Plaza de Armas hasta Rosita Renard. De igual modo, comienza a formarse taco en calle Aconcagua por Avenida Concepción hasta la intersección de Avenida Nueva Colina y Marcos Goycolea. En el acceso a Autopista Los Libertadores, a pocos metros también de Diagonal Santa Elena. Oye, comenten ustedes ahí a través del WhatsApp cómo están con los tacos. ¿Están pegados en el taco o se quedaron dormidos? Esa es la pregunta, ¿están en el taco o se quedaron dormidos? Por acá me dice, Juanito, buenos días, mi niño entra a las 8 y yo me quedé dormida, vamos, recién saliendo de Esmeralda. ¡No! Bello, sabía que más de algunos se había quedado dormido. Nuestro WhatsApp activo, más 569-6684-3914.
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1: Nosotros continuamos a esta hora porque voy a olvidarme de ti tomando alcohol. Tomando alcohol. Ahogando la maldita angustia en la botella. Suena Santa Fe a esta hora.
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1: Mañana con 4 minutos, ahí está Circo Pobre con el amor de 45. A esta hora de la mañana, claro que sí. Y nosotros continuamos en vivo y en directo. A esta hora con 14 grados de temperatura. Oye, ¿qué nos dicen por acá, Vena? A través de nuestro WhatsApp. Nos dice, buenos días, Juanito. Oiga, con esta música me dan ganas de pegarle un sorbo al champú. ¿Cómo es eso, oye? Qué terrible, ¿no? Y yo también tengo sed, pero aguántese un poquito. Por favor, aguántese. Oye, ¿cuáles son sus pretensiones para este tremendo mes de octubre que ya está comenzando? Coméntelo a través del más 569-6684-3.

0: Juanito, mis propósitos para octubre es tomar menos. No. Por acá, Juanito, mis propósitos para octubre es carretear menos. Oye, pero esta gente, ¿qué onda? ¿No quieren ahorrar? ¿Por qué siempre menos carrete, menos copete, oye? Más encima son recién las 8 de la mañana, vos. O sea, por favor, ¿de qué estamos hablando? Grados a esta hora, llega Lucra junto a Bizarrap. Esto es El Durísimo en la 106.7 FM.
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1: Mañana con 15 minutos. Oye, ahí estaba Baby Aventurero junto a Lena Campos y Moy Jones con el Simplemente Amigos en esta novedosa versión a esta hora de la mañana, y nosotros continuamos. Oye, yo les quiero comentar, usted cachó el quiebre que hay en la selección chilena. Bueno, salieron a decir que muchos están medio podridos, revelando este quiebre entre el plantel de la selección chilena y Nicolás Córdoba, tras el caso del colinano Marcelino Núñez. Este Marcelino Núñez, jugador de los registros de Ipswich Town, abandonó la concentración de La Roja antes del amistoso con México y terminó dejando al descubierto un quiebre al interior de la selección chilena. Así, el formado en la Católica no será parte del último duelo de la gira del equipo de Todos por Norteamérica, luego de una serie de episodios que tensionaron aún más el ambiente. Según los antecedentes expuestos por Francisco Caneo, el malestar de Núñez venía desde el partido con Estados Unidos, principalmente por no ver acción. Esto fue más que por las declaraciones, los minutos que no tuvo frente a Estados Unidos lo quemaron un poco, relataba el periodista. La situación escaló durante una discusión futbolística entre jugadores antes del almuerzo, donde hubo una charla con los jugadores post-entrenamiento. Marcelino entrenó y cerca del almuerzo hubo una pequeña discusión futbolística entre los jugadores Cepeda y Núñez, que levantaron el tono. Núñez dio un paso más allá, fue a encarar a Cepeda, no se produjo conato ni pelea fuerte, pero sí hubo unos pechazos, algunos jugadores intercedieron y llegó Nicolás Córdoba. El episodio derivó en una fuerte reprimenda del seleccionador hacia Núñez, situación que habría aumentado el enojo del mediocampista. Oye, más encima que no le ganan ni a un equipo hecho de puro amigo, más encima esto se ponen a pelear. En vez de Marcelino Núñez dedicarse a jugar a la pelota, anda peleando, si no digo yo. Bueno, así es la vida, pues. Oye, le mando un saludo al terror de las solteras, las comprometidas, las casadas, las viudas, Juanito Salinas. Me acaba de mandar un mensaje, ahí lo voy a escuchar al tiro. Le mandamos un saludo grande a nuestro compadre Juanito Salinas. Póngale bueno nomás, hermano mío. Y nosotros seguimos a esta hora de la mañana. Paulo Londra. 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
1: Hasta arriba también, mirá qué hermoso.

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No me dejen solo, ¿cómo dice? Aquella feroz sesión de testosterona en que las hormonas formaron. ¡Qué espectáculo, por Dios! Vamos a hacer ahora sí, con todos ustedes acá de fondo para que se vea en todos lados, la foto de los 20 años. Arriba la mano todos, ¿eh? Arriba, arriba, arriba, arriba. El que no levanta la mano no sale la foto, ¿eh? Mirá qué hermoso se ve. ¡Palma, palma, palma, palma!

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los sueños en México y del DVD El Show Más Feliz del Mundo. Los Caligari nos cantaban Nadie es Perfecto a esta hora de la mañana, amigas y amigos. 14 grados tenemos a esta hora en nuestra preciosa comuna de Colina. Oye, ¿y se viene o no se viene la lluvia? Coméntenlo a través del WhatsApp, el más 569-6684-3914. Oye, nosotros continuamos a esta hora, claro que sí. Yo creo que un hombre pela un pecho y lo más macho que existe en el mundo canta esta canción a puro pulmón.

0: con el Don, o más conocido como la guitarra de Lolo. 8:26 de este día viernes.
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0: ¿se acuerda de Mucha Lucha o no? ¿Se acuerda de La Pulga? ¿Se acuerda de esos monitos o no? Oye, tremendo, tremendo, tremendo los Mucha Lucha. No me acuerdo que los veía todos los días, no me los perdía por nada. Bueno, bueno, bueno. Oye, por acá. Oye, ¿qué pasó? Tenía un mensaje del Cuñeque ahí. Borró el mensaje. Le mandamos salud grande al Cuñeque. A nuestro amigo Germán a esta hora ahí. También a nuestros amigos del Bazar León. En la mañana pasé, bueno, pasé por otro lado, pero me informaron que estaban tempranito atendiendo ahí. A toda nuestra gente que está pegada a la sintonía en esta increíble mañana de día viernes, viernes, viernes. Todos los solteros con las palmas arriba. Si estás casado, si estás soltero, si estás casado, estás amarrado. Grados a esta hora. Oye, ¿cómo dice esta?
1: Ay, qué lindo es ser soltero. Cómo me gusta vivir todo el día al pedo.
0: Suena el DP 8:40.
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0: 14.
1: Oye, a esta hora queremos mandar saluditos a nuestro amigo Germán el Cuñeque y saludar a su amorcito Erika Villanueva de parte de su chileno. Hoy está de cumpleaños el día de hoy, Erika. Le mandamos un saludo grande y me dice que va camino al aeropuerto para celebrar con Tuti en Perú. Bueno, dice, salud, compita. Oiga, igualmente saludo para usted, Cuñeque. Póngale bueno nomás. Le mandamos un saludo grande a esta hora de la mañana. Que le vaya bonito, que tenga buen viaje, amigo mío. Que llegue sin novedades a su destino. Nosotros sí, continuamos. Continuamos a esta hora de la mañana, en vivo y en directo. Oye, me acordé de una canción ahí para dedicarle a nuestro amigo. La voy a rescatar al tiro. ¿A dónde está la canción? ¿Me la tení o no? ¿O me la tení? No me la tiene nada este condenado. Nosotros seguimos. Aquí está, la encontré. Bareto, cariñito, para nuestro amigo Cuñeque, que va camino a Perú a celebrar a su amada Erika.

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esta manera, amiga y amigo, nosotros nos comenzamos a despedir aquí en la Radio Sembrador con 14 grados de temperatura, amiga y amigos. Nosotros nos volvemos a reencontrar el día lunes a las 7:30 de la mañana para despertar colina aquí en la Radio Sembrador. Usted no se separe de la sintonía porque ya viene Alejandro Nino Ramírez para sembrar la mañana en este día viernes. Se despide Juan Carrasco Mesa. Que tenga lindo día. Un abrazo grande. Cuídense. Chao, chao.

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2: Es la hora 8:57 minutos.
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pasó? ¿Qué pasó? Buenas tardes. Buenos días, Colina. Buenos días, provincia de Chacabuco. ¿Cómo están? ¿Cómo le ha ido? ¿Cómo anda la cosa? ¿Ahí es o no? ¿Ahí? ¿Estéreo ahí? No, tampoco es. Nah, ya, bueno, no. Ya. Bueno, ahí no. Ahí quedamos mejor ahora. Si vos sigue nomás trabajando. Para eso te pagamos. ¿Cómo están, amigas? ¿Cómo están, amigos? Bienvenidos a este Sembrando la Mañana en este día, ya día viernes. Bueno, el día viernes 2, cabrón. Viernes 2 de octubre, ya estamos aquí en la number one, en la número uno, comenzando esta mañana con buena onda, con buena energía, viernes tropicalista. Hoy día tenemos pura música tropical nomás. Y ponemos bueno y la pura. Hoy día hay que pasarlo bien, cabrón. Es viernes, el fin de semana, ahí están muchos ya con el Gardel, ya les cantó. Pero no te canta Gardel, ya te cantó, ya no te queda ni uno, ya. Ay, ahí con el oso. Gardel no les cantó. Canta, canta Gardel. Canta afinado, sí, güey, hasta. Claro que sí, pues amiga mía, hoy día dándole con todo en esta mañanita, como le digo yo, acompañándole con la buena música, saludando a nuestro director general, don Cristian. Saludando también a Carlos Cipicio, dijo la verdad. Cipicio, dijo el tío Juan, Cipicio Canales. Este, igual que un novio torta. De... Matita, Claro que sí, oye, va a estar ahí espectacular ahí, Carlito Cipicio Canales, ¿ya? Y también saludamos a él. Ahí a nuestro. Nuestro DJ Buenas Tardes. Saludamos a Juan Sebastián Carrasco, que en la mañana lo despertó a puras cumbres, ¿no? Está loco, está. Ah, sí, un saludo grande. Y que le saluda al amigo servidor Alejandro Ramírez Negrete, que le saluda en este día viernes. Hoy día saludando a todos los ángeles custodios. Ándate, cabrón. ¿A dónde estará mi ángel custodio? ¿A dónde anda este? ¿Cómo será que hasta el ángel custodio me juega el agua? Claro, me juega el agua. Ahí está, ahí a todos los ángeles custodios. Oye, también es. Saludando a todas nuestras grandes amigas y amigos que están conectados con nosotros. Custodio me dejó helado. Hoy día, claro, ahí con toda la música tropical. Y quiero comenzar con un chistecito que me acordé hoy. Cuando me fui de viaje en avión, cabrón, ¿ah? y mi mamá me pidió una foto ahí cuando estábamos en el aeropuerto y me dijo, mijito, ¿cómo? ¿Y no me va a dejar algún recuerdo, alguna fotito? Y yo tenía una foto, cabrón, pero en donde yo aparecía como Dios me echó al mundo. ¿Ah? Y ya, está en pelotillegüe, como dijo la...
Oye, no, y andaba mi mamá y con mi abuela dejándome en el aeropuerto, pues, compadrito, ¿eh? Entonces dije, ¿cómo le dale esta foto a mi mamá? Vine y ahí mismo la corté. La corté, la partí por la mitad. Entonces leí ahí donde se me veían los bíceps, los músculos, los calugones pelayos. Y esa ahí se la tira a mi mamá y se la tira ahí. ¡Ay! ¡Ahí está mi hija! Y mi abuela me habla y a mí no me vaya a dejar ninguna cosa. Oye, me queda la pura parte de abajo nomás. Oye, ay, entonces vengo y ya dije yo a esta, si total mi abuela ya ve poco, no va a cachar ni una. Así que se la tiro, le tiro a la parte de abajo a mi abuela la foto y la queda mirando a mi abuela. ¡Uy! Si igual a su tatita, pelucón y con la corbata chueca.

De esta manera comenzamos el sembrando.

0: canto igual. 9:00 a.m. con 20 minutos. ¡Déjale! ¡Ahí estaba alegría! ¿Por qué no contesta el teléfono? ¿Te parece una amiga mía? Viene 2 de octubre ya. Acompañándole en esta mañanita con harto ánimo, con harta energía aquí, pues en la Sembradora, en la 106.7 FM. ¿Qué dice por acá? Oye, ¿qué le pasó a nuestra amiga ya?
1: Don Nino Ramírez.
0: ¿Qué pasó?
1: Ay, ahora que usted dijo Ángel Custodio, ya. Mi esposo se llama Ángel Custodio Arancibia Carvajal.
0: Ya.
1: Así que le mando un saludo, un abrazo.
0: Ya.
1: Y que lo amo y que lo voy a amarlo siempre. Por ya. Eso necesito el tema de H. Bahía, don Ángel.
0: Ya.
1: O sea, don Nino, por favor.
0: ¿Un mic de H. Bahía? ¿Quiere un mic? Ya, nos vamos al tiro con el mic. Oye, ¿la tenía ahí para tocarle, para que baile nuestra amiga, eh? ¡Ándate, cabrito, para que baile todo lo que quieran, H.G.!

Tala. ¡Ay, buena! ¡Ay, qué cabreado tanto bailarlo! ¡Ay, que no lo baila hace rato en la che! Ahora sé que yo era del lugar chicaquita. Oye, 9:32. 9:32, acuérdese, amiga mía. Levántese, levántese, que se viene la agüita. Oye, mandamos un saludito a nuestro amigo Jimito Patacón por allá, que está ahí esta hora. Oye, Jimmy, ponele, bueno, dice, harta lluvia por allá, ahora. Allá está la, allá, el, a donde se cae el último barco, allá está mi compadrito Jimmy. Y un saludo grande, compadrito. ¿Sí o no? Hay que darle, buenas tardes. Date cabrito, este cabro por allá comiendo un corderito a esta hora, puede estar bajo la lluvia. Un salmoncito con una longanicita ahí. Un saludo para toda la familia de nuestro amigo Jimito Patacón. Póngale bueno nomás, compañerito. Saludamos a esta hora a todos nuestros grandes amigos que están cumpliendo añitos. El día de hoy, feliz cumpleaños para todos. Pásenlo bien, chiquillos. 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Ay, ay, ay.

0: Sí, me voy al tiro con este avisito, Claudita. Me voy al tiro ya, para que no... no, es que se me va a enojar después. Claro, porque hoy día también hay otro bingo por acá. Tengo otro binguito por acá. A ver, revisamos de inmediato. El gran bingo solidario. Gran bingo solidario para el Club de Adulto Mayor Francisco 1. Este sábado 3 de octubre, a contar de las 6 de la tarde. El valor del cartón, 2.000 pesos con derecho de juegos. Listo, ubicado ahí en la sede de la calle Navidad, 0210 o 0210. Esta es la población Joseph Van der Red. ¡Ándate, cabrito! A ti te ha invitado la rancherita y también las preciosas para que usted vaya. Muy buenos premios, amiga mía, este bingo solidario a beneficio del Club del Adulto Mayor Francisco 1. Así que póngalo, o Francisco primero, como quiera usted decirle, ¿verdad? Oye, ya lo sabe, solamente dos luquitas al cartón con derecho de juego, hartas cositas para comer, hartas cositas para vivir también, me imagino yo por ahí. Algo habrá. Cochinones nomás. 9:35 minutos. Oye, qué largo el mid de los H caquita. Por acá dice, hola, ¿cómo estás, querido Nino? Porfa, estoy esperando el tema que te pedí ayer, inolvidable, amor. Oiga, ¿qué pasó? ¿Qué radio estás escuchando usted ayer? Que no es mi Lorena Melo. Lorena, te toqué dos temas de los Johnny ayer, ¿ah? Parece que se me cambió el radio. ¿Estás escuchando al guatón pesado, diga? ¿O estás escuchando al González Alonso? Claro, ¿qué pasó, venga? No, pero ¿cómo? Se le olvidó. Ayer los Johnny le toqué, ¿sí o no? La gente lo puede decir, ¿ah? Ayer tocamos dos temitas de los Johnny el día de ayer. Entre ellos, inolvidable. Lo toqué en el 1+1 para que usted lo... Se me cambió radio, ¿ah? La gacé. Se me cambió radio, se me cambió radio. Lorena, castiga, castiga. Gracias, ¿no? Pero ¿cómo se está cambiando? No, pero es que no puede ser, pues, wea, Estancio, ¿cómo se me cambió? Lo hice con tanto cariño y le puse tanto color y no escuchó ni una. ¿Qué pasó? Ah, pero justo. Ah, es que justo salió a colegio. Ah, de ahí sí lo... Es que hoy día yo quería descansar, no quería ponerlo, colocarlo ni tocarlo. De ahí lo pongo, lo coloco y lo toco. Ya, de ahí se lo mi amiga Lorena, que está ahí. No hay problema, Lorena. ¿Qué pasó con él? Y quiero aprovechar de pedir unos temas de Paula arriba. Ya nomás, pues no hay problema. Les dije ya que ahora hoy día se los toco. No, hoy día se lo pongo, se lo coloco y se lo toco. Si para aquí le vamos a poner la... pero si hay que las tres cosas, que hay gente que me llama y me dice, ¿me lo puede tocar? Oiga, ¿me lo puede poner? ¿Me lo puede colocar? Oiga, pero ya las tres cosas ya, para que no... ¿Sí, no? Pero si es verdad, wey, Atancio, no me vengáis con eso, wey. Vos mismo me decías ya después, mira, wey. No andía ahí, ¿eh? Pero... No.
1: ¡Es increíble!
0: Tranquilo, vos nomás. Ya. ¡Ay! Ya, oiga, ¿qué pasó? 9:38 y aquí estamos, pues, acompañándoles en esta mañana con harta energía, esperando la lluvia, porque dijeron que hoy día llovía, cabrón. Con esta lluvia nos va a alcanzar, ¿lo puede decir, jefe? No se vaya a enojar, ¿eh? Con cuella para lavarnos la cara. Mira, porque es poquita lluvia. No es allá donde está mi amigo Jimmy Patagón, que ya se están duchando, déjala. Así que usted, amiga mía, usted salga, porque hace calor, de verdad que hace calorcita. Usted sale para afuera y está con... sabe que cambió el clima, de verdad que sí. Estamos ahí como... estamos como tropical, ¿sí o no, wea Tancio? El problema es que cuando se vienen esas tormentas y esas nubes tipo embudo. Cuando veo una nube tipo embudo, escóndase abajo de la cama. No importa que salga. Claro, porque hay ya la pura. Oiga, el Chillán andan sacando a la gente con bote. El lota. Pero hay, así es la cosa, no más, pues amiga mía, ha ido cambiando el sistema mentirológico. ¿Y qué dice para? Oye, Guastazo. Me voy a explicar, dice, hoy día viernes lluvia, mañana nublado, el domingo con sol, ¿ah? El lunes vuelve la lluvia, el lunes, martes, miércoles y jueves vuelve la lluvia, cabros. Ahí se ve harta lluvia. Se ve. Qué bueno que dicen por ahí los expertos en agualogía. Se viene harta lluviecita para acá. Bueno, ahí hay que estar agradeciendo de todas maneras al de arriba que nos manda agua ahora, claro, que lo estuvo tanto tiempo seco y ahora que nos mandó mucha agua, reclamamos. Cuando no nos mandaba, reclamamos, oye, pero no haya caído ni una. Ahora que cae mucha agua, oye, pero está mandando mucha agua. Claro, lo coloquémonos de acuerdo, ¿verdad? ¿Sí o no? Mejor nos vamos a la música a esta hora para alegrar esta mañana. Aquí la number one y la número uno, pues le ponemos bueno, chiquillos. Le acompañamos con la buena música y con la buena entretención. Oye, ¿qué? Este tema de American Sound, esto sacaron hace poquito, ¿ah? Esto se llama Una Copita Más, pero está hecha hace ratito ya, ¿sí o no? ¿Sí o no, Guastancio? ¿Es así o no? ¿Ya? ¿Le damos? ¡Póngale bueno nomás! Aquí está American Sour y los nuevos integrantes. ¡Ah! ¡Ámbate, cabrón! Esto es American Sound, Sound, Sound. 9:41 AM, levántese. Si no se levanta bailando, tiene que hacer el aseo. ¡Ah!

amor, eso lo voy a hacer. ¿Sí o no? Ahí está, nadie poniendo la mano. Ya, pero ahora. Oye, 10 de la mañana con un minuto, 10 con uno. Levántese, mamita. Levántese, papito. Levántese, levántese, levántese, levántese. Levántese con ganas, levántese hoy día, pues, amiga mía, con ganas, porque hoy día es viernes. Y nuestro cuerpo lo sabe, si nos mojamos por dentro, también nos mojamos por fuera. Y si nos mojamos por fuera, también nos mojamos por dentro. No, tira nomás. No, atención, ¿no? Claro. Bueno, hay que darle con todo nomás. Como dijo el chiste de los abuelitos que llegaron y fueron ahí, cumplían de como 70 años los dos, y la vieja le dice: viejo, me gustaría ir a donde por primera vez hicimos el amor, en ese motel. Ay, partieron para allá los dos, güey, y el viejito le dice: bueno, viejita, vamos, no mames. Y llegan a la pieza y quedan los dos viejitos tirados en la cama, y le dice ella así amorosamente, le dice: viejito, y pensar que aquí no me alcancé ni a sacar el chaleco. Y el viejito le responde: y pensar que ahora sí queriste tejí uno, le dice.

0: se cabe. Me voy al WhatsApp primero a esta hora. Ahí nuestra amiga nos había pedido a Adrián y los Dados Negros. Colocaste un tema de los Adrián y los Dados Negros. Era más fome la del tema que colocaste. Bastancio, coloca eso que hace mover el cochocón. Claro, pues Bastancio. ¿Qué pasa por acá? Apareció, apareció.
1: Buena, amigo Nino. Aquí su amigo Givito de los Techitos Amarillos, saludándolo a todos Rimeli, amigo Nino. Andaba medio perdido, amigo Nino, pero aquí estoy en vivo y en directo conectado con la 106.7 Metacombi. Acuérdese de la machaca, amigo Nino. Oiga, mire, por la machaca le voy a mandarle una. Había un compadre que estaba, pero ya no daba más de hambre. Y se metió en un restaurante, amigo Nino. ¿Sabe? Dijo, me voy a mandarme una lengua. Dijo, llega la niña y le dice, oiga, mi niña, ¿por qué no me trae una lengüita con dos huevitos? Ok, señor, se lo traigo al tiro. Y va la niña, ay, este se acuerda que no podía, por el colesterol, no podía comer huevo. Y se acordó cuando venía la niña con la bandeja ahí, y le dice, mi niña, ¿sabe? Mejor, mire, sáqueme los huevos y me pasa la lengua.

está, güey. Sí, o no, que está bueno, güey. Estás ahí en la... Oye, pero... No estoy hablando de vos. No le pongáis tanto color, ¿eh? Ay, Dios mío, sí, es verdad, amigo. Ah, sí, póngale nomás con todo el power y con toda la buena onda. Ahí está ahora ya cuando son... Gracias, güey, está harto tarde. Cuando son ya las 10 de la mañana con 6 minutos, pues ah, póngale nomás con todo el power. Oye, ¿qué pasó ahí? ¿Hay tanto habla? ¿Y el mío no le gustó? ¡Ay, no le gustó! ¿Me está diciendo que mi chiste no estuvo bueno? Sí, usted sabe nomás, pues usted tiene que puro decir. Dice buenos días, pucha, que están chistosos. ¿Cómo me alegran el día? Oiga, pero sí hay que alegrar el día, pues, amigo. Hay que alegrar. Hay que pasarlo bien. Estamos para alegrar. Estamos para alegrar la mañana hoy día, estamos ahí, póngale con todo nomás, si no hay problema, si para eso estamos. Oiga, nos vamos con la música bonita a esta hora, porque nos pidieron por acá, aquí está la Lanis Lago y el grupo Disparo, ¿ah? Con este, ¿usted se parece?

Oiga, aquí está el pedido musical que nos hizo nuestra amiga. Aquí tiene la Paula arriba. ¡Ay, qué anda, deja aburrido! Andan cortándole los chistes a otro, bueno, el otro. No tenéis nada que hacer, guasolalo. Y el cigarrillo de mar, al amor que me

17 minutos. 10 con 17, hoy. Y estamos acá, le ponemos bueno, ¿eh? Le ponemos bueno a esta hora aquí, la number one y la número uno, cuando ya son en la horita que ya le dije, ya, pues no lo voy a repetir de nuevo, por favor, ¿eh? ¿Sí o no? Claro, no, ¿para qué? Oye, bueno, hoy día para un amigo mío es importante este día. Y yo quiero mandarle un saludo a nuestro amigo el Guasito Lalo, que se está. ¿Sí? Ay, que de repente es pesado, ¿no? Yo creo que no lo quisieron ahí arriba, por eso lo mandaron para abajo, y el de abajo tampoco lo quiso, ¿no? Lo mandaron de vuelta, ¿no? Pero lo queremos igual nomás, y hay, no hay que, hay que quererlo, no entenderlo esto. Oye, no, hoy día es un día importante para él porque, bueno, hoy día cumplimos un año más de la partida de nuestra, su mamita, a quien, que era muy mamón. Así que un saludo grande al cielo de parte de su hijo Lalo, Eduardo, ahí, para su mamá. Y él quiere dedicarle una cancioncita. Y aquí vamos a aprovechar al tiro de saludar también a la mamá de nuestra amiga Lorena Melo con estos dos temitas, pues, ¿eh? El primero, de la gran María José Quintanilla, Te Traje Flores. Y el segundo, de los Johnny, Inolvidable Amor. Aquí está, para ustedes, para que recordemos a ese ser querido, a ese ser que nos dio la vida, a ese ser que no estuvo 9 meses en su guatita y que hoy ya no podemos contar con ella a nuestro lado.

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0: Oiga, 10 de la mañana con 34 minutos ya. Atención, amiga, atención, amigo. A todas las que están, las chiquillas, los cabros, los bebés. Estamos acá ya listos y dispuestos para acompañarle hoy día con un invitado especial, un invitado que viajó desde. Viene desde Miami. Claro, el máster de máster, el number one, el número uno. Que no hayamos tenido la oportunidad de tenerlo acá presencial en nuestra radio, pero que hoy se hizo un esfuerzo, que allá dice que ya no da más con el agua. Ya, hasta el cogote el agua ya. Queremos saludar a nuestro gran amigo que está con nosotros. Hay dos amigos acá que están con nosotros. Don Nelson Roa está en el estudio de la radio. En vivo y en directo. Y don Renato Caster también, que está con nosotros. ¿Cómo está? ¿Cómo está, don Nelson? Un gusto saludarle, un gusto tenerlo por acá.
1: Alejandro, más conocido como el Mino.
0: El Nino Ramírez.
1: Oiga, bien, pues aquí estamos. Para toda la audiencia, para toda la audiencia de Radio Sembrador en la provincia de Chacabuco.
0: ¿Cómo está?
1: Su capital, Colina, estamos pulento.
0: Pulento, está pulento, ¿no?
1: Cada día las carreteras están más abarrotadas. Oiga, de vehículos, camiones y buses.
0: No me diga nada. De hecho, no quiero ni ir para allá.
1: Cuando vengo pasando por Bulnes y ya las longanizas botadas en la carretera, oiga, hay que recogerlas, ¿no? Hay que recogerlas.
0: No me diga nada. Me regalito,
1: una longanicita. Lo que sí que podemos decir, Mino, es que en la región del Biobío, en su capital Concepción, y en Los Ángeles, que es la provincia de Biobío, en la comarca Los Siete Ríos, tenemos agua, yo creo, un superávit como muchos años que ya no teníamos superávit de agua.
0: Hay harta agua ya.
1: Como bien tú lo sabes, Mino, lo sabe, ahí en la provincia de Biobío, en su capital Los Ángeles, al interior, para el lado de la cordillera, donde está Santa Bárbara. Y ahí están las grandes centrales hidroeléctricas, como la central El Toro, la central Antuco, la central Abanico, y lo que abastece el río Biobío, que nace allá de Galletué y Calma, en la novena región, abastece, ¿no es cierto?, las hidroeléctricas Angostura y Pangue, y que viene contrataron ahora, va a ser una tercera central hidroeléctrica. Lo más curioso para todos nosotros, los habitantes de esa región, es que Mino Ramírez todos los meses nos sube la boleta de la luz. No, oiga, es posible, Mino, que hagas eso con el pueblo.
0: Oiga, pero ¿qué quiere que le digas? Aquí nosotros en Colina tenemos el agua más cara y la luz más cara. Y tenemos hasta el pasaje más caro. No me ganas. No, es que está el escobar nomás. Habiendo tanta agua que le cobren tan cara la luz. Oye, pero aquí estamos ahí con don Nelson Roa y don Renato, quienes están con nosotros acompañándolos a esta hora, en vivo y en directo acá en la Number One, el Number One, nuestro asesor provisional. Que viene, ahora usted le puede preguntar, usted me puede llamar para acá, no hay, preguntar ahí, nos manda el WhatsApp, cualquier preguntita, porque lo tenemos acá y él lo puede responder en vivo y en directo. ¿Cómo está don Renato? Saludemos a don Renato. Gracias,
2: ¿qué tal, amigo? Aquí estamos acompañando a don Nelson, así que vinimos a traerlo aquí en vivo a don Nelson, que viene llegando de la octava región, y lo trajimos para acá,
0: No, tenía que venir para acá.
2: De todas maneras, y invitamos a tu auditoria a que hagan las consultas que tengan, y aquí vamos a estar para contestarles.
0: Oye, claro que sí. Oiga, usted ya lo sabe, está con nosotros el number one, el número uno, el máster de máster, el gurú. Vale, no, está al aire.
1: Mino.
0: ¿Qué pasó?
1: Para todas las chiquillas, tus grandes admiradoras que tú tienes, todas estas chiquillas de 60 años de edad.
0: Claro.
1: Y sus parejitas de 65 años de edad, ¿Quién es un asesor previsional? ¿Quién es? Es un ser humano, un compatriota, que está reglamentado y regido por la normativa de la Superintendencia de Pensiones, en el cual dicho organismo es el organismo contralor que nos hace, ¿no es cierto?, nos somete a pruebas y nos somete a auditorías y nos somete también al pago de una póliza de responsabilidad civil. Por lo tanto, no podemos andar, ¿no es cierto?, nosotros jugando fuera del marcado, de la cancha.
0: Correcto.
1: Tenemos que andar apegado a la normativa. Así que lamentablemente tenemos algunos compatriotas que juegan por fuera y muchas veces buscan a Don Dinero, que todo el mundo lo busca, no, Don Dinero, sé, porque es un amigo, puta, que es deseado el amigo Don Dinero. Y cuando falta Don Dinero, llegan a faltar hasta las pololas algunos, no, pues. No, si no especialmente los días viernes.
0: Si no, pregúntale a Luguito. Oiga, es verdad eso, don Nelson. Pero yo sé que, bueno, andamos todos ahí a esta hora ya. Al parecer ya tenemos algunas consultitas por acá. A ver qué nos dice nuestra amiga. A ver, espera. Vamos allá.
3: Nieto, quiero saludarlo a los señores esos que no los conozco, pero me orientaron mucho en el tema de mi pensión. Dele mi gran saludo y un abrazo fuerte a la distancia. Que Dios los bendiga mucho por la gestión que hacen con el adulto mayor.
0: Mire.
1: Gracias. ¿Qué le parece? Muchas gracias. El nombre de ella
0: es... Tía Sole, la tía Sole. Soledad. Soledad Caíno.
1: Gracias, señora Soledad. Porque en Chile hemos perdido hasta el sentido de las palabras claves, básicas, que son agradecer, saludar y interesarse en el otro.
0: Claro.
1: Muchas gracias, señora Soles, por sus palabras. Ahora, yo quiero entrar de lleno al tema previsional.
0: Oiga, póngale nomás.
1: Sé que con Renato estamos ciertos que esta Radio Sembrador está abarcando muchos rincones dentro de la región de Chacabuco, de la región de Chacabuco.
0: De la provincia de Chacabuco.
1: Entonces, siempre nos vamos preguntando, por ejemplo, ¿qué debo hacer para iniciar un trámite de pensión cuando me llegó, ¿no es cierto?, los 60 años, si soy mujer? ¿Y qué debo hacer en la AFP cuando me llegué a los 65 años cuando soy hombre? Es muy fácil, estimado auditor. Usted se acerca a su AFP en la cual está afiliado, que puede ser la Modelo, la Cupro, la Habitat, la Provida, la Capital, la Uno, y presenta su cédula de identidad para iniciar su trámite de pensión. Ahora, si eso lo encuentra usted engorroso, aquí está en la capital de la provincia de Chacabuco, don Renato Caster. Él le puede tomar todos los datos y lo puede ir orientando, ¿no es cierto?, para irlo a enseñarle a caminar cómo vamos a ir a una pensión de vejez normal. Ahora, yo sé que hoy en día en Chile ha aumentado mucho los problemas, ¿no?, de las personas con son diabéticos, los insulinos dependientes, la gente que está con problemas renales, que se están dializando. Yo sé que los que están escuchando dicen, aquí me están pegando los cachos, yo estoy ahí. Ellos deben iniciar un trámite de pensión de invalidez. Pero ojo, pestaña y ceja, siempre cuando inicie un trámite de pensión, ojalá que tú puedas tener una cotización en tu AFP para que estés cubierto para el seguro.
0: Correcto.
1: ¿Y qué es el cubierto, estar cubierto por el seguro? Es tener a lo menos una cotización en los últimos 6 meses, ¿no es cierto? O en los últimos 12 meses del último año, tener a lo menos 6 cotizaciones para poder postular si es que la comisión médica me otorga una invalidez parcial o total. Parcial es el 50% e inferior a los 2/3 y total igual o superior a los 2/3. No te preocupes que no me va a entender eso, estimada auditora, pero lo importante es estar cotizando. ¿Para qué? para poder pedir un montón de billetes para que te lo ingresen a tu cuenta individual cuando te otorgan una invalidez total. Y en vez de pensionarte con 20, 15, 7 millones que tienes en la cuenta, generalmente tienen poca platita, pueden quedar con unos 70, 80, 100 millones de pesos.
0: Correcto.
1: Suena como una fanfarronería, tanta plata. Sí, con el aporte adicional, con un buen imponible, con la composición de su grupo familiar, se puede llegar, ¿no es cierto?, a un feliz puerto.
0: Oiga, y eso es verdad, porque hemos visto por acá... De hecho, el otro día estábamos en un contacto telefónico cuando usted estaba atendiendo a una persona que incluso en ese momento le vino un desvanecimiento por ahí también, pero usted lo estaba pensionando por... era diabético, ¿no?
1: Invalidez. Por invalidez. Justamente, yo estaba en Los Ángeles en ese momento y llegó un señor de Mulchen, que es una comuna que está a 30 kilómetros al sur de Los Ángeles, que es la capital de la amistad, entre paréntesis, Mulchen, a orilla del río Ubreo y río Mulchen, donde salen muy buenas truchas salmonidias.
0: Claro que sí.
1: Entonces, justamente este caballero fue declarado inválido total porque es insulino dependiente.
0: Correcto.
1: ¿Qué significa ser insulino dependiente?
0: Oiga, una gran pregunta. Gran pregunta ahí.
1: Cuando nosotros estamos tiquitaca, no damos ni gracias, ni miramos para arriba para dar las gracias, ¿no es cierto?, al gran hacedor, no sé, de que podemos orinar tranquilamente, podemos comer casi todo tranquilamente, pero hay gente que no pueden hacerlo porque les cae mal hasta el pedazo de longaniza y regalo que le traen. Pues.
0: Oiga, sí, es verdad eso. A mí no me va a caer mal, ¿sí? ¿Ah? Oiga, pero eso es verdad. Usted, amiga mía, usted, amigo mío, usted que está en casita a esta hora, nuestras grandes amigas, así como lo decía nuestra amiga Soledad, usted puede llegar a tener una buena pensión siempre y cuando sea bien orientado, bien guiado. Y para eso está nuestro asesor previsional, don Nelson Roa. Y quien le ayuda y que está lejos y le hace llegar los casos, don Renato Cáncer, que está por acá con nosotros. Así que usted no tenga miedo, porque aquí no hay plata de por medio, que le quede claro, porque hay mucha gente. ¡Ay, que me gana! ¿Lo puedo decir o no, Guito? ¡Me gana la plata! Aquí no, ¿sí o no? Aquí no. Aquí no hay plata de por medio. Aquí es todo transparente y, como dijo Nelson, dentro de los márgenes que nos permite la ley.
1: Vino, qué importante. A ver, querido auditor. Oiga, pero ese caballero no anda trabajando por la bolita de dulce. No, señora. Igual que su esposa, igual que ustedes, tampoco están trabajando por bolita de dulce. A mí me paga la Superintendencia de Pensiones.
0: Correcto.
1: La Superintendencia de Pensiones tiene reglamentado que al asesor pensional se le paga por única vez, una sola vez, el 1.5% del monto del capital que tiene el afiliado, con un tope de 60 UF. Menos el descuento del 15.25% para el tatafisco.
0: Correcto.
1: Porque el tatafisco, trabajas, tienes que pagarle también un impuesto.
0: Claro. Claro que.
1: En el caso que el asesor, ¿no es cierto?, pensiona a un señor que está en renta vitalicia. Pero, cuando la persona se pensiona por retiro programado, ¿y qué es agua? Retiro programado es cuando la persona se pensiona por la AFP. Y cuando te pensionas por la AFP, la Superintendencia autoriza al asesor que le paguen el 1.2, no el 1.5, con un tope de 36 UF menos el 15.25%. El asesor o quien le esté ayudando a caminar este asunto de la pensión de vejez, de invalidez, incluso la de sobrevivencia, antiguamente se llamaba pensión de viudez, no puede pedirle plata que se meta la mano en el bolsillo. Oye, pásame 100 lucas, 200 lucas y yo te saco la mejor pensión. Mentira. Eso no es así. Solamente el asesor debe esperar la autorización de la Superintendencia de Pensiones para que le hagan efectivo su pago por única vez, repito, y no hay más.
0: Oye. Aquí decía Nelson, oye, no, llega aquí en la provincia de Chacabuco, hay mucha gente que nos escucha, pero don Nelson no sabe, me están hablando desde la Patagonia. Aquí tengo, nuestro amigo
1: Jimito
0: Patagón me dice, oh,
4: Pero qué buenos invitados tiene en tu programa, amigo Nino. Muy buena asesoría para los oyentes de la, del programa. Mis saludos y respeto a don Nelson Roa y don Renato Caster, a quienes no tengo la fortuna de conocer personalmente, pero más de alguna vez hemos hablado con ellos en alguna ocasión. Saludos, porfa, para ellos, amigo Nino, desde acá, desde la Patagonia.
1: Muchas gracias.
4: ¿Qué le parece?
2: He hablado yo con Jimmy alguna oportunidad, el teléfono, ya lo vamos a llamar ya.
4: Ya claro, hay que llamarlo para que se traje claro. Con un salmón por allá.
1: Ah, y el señor Jimmy Díaz.
4: Díaz.
1: Jimmy Díaz, ya sí, sí lo escuchaba él. Un cariñoso saludo, Jimmy. Sé que usted hace patria allá, ¿no es cierto? Me parece en la capital de la región Natale. De Magallanes, en Punta Arenas, o le toca viajar como 300 kilómetros al interior en Puerto Natales.
4: Puerto Natales, por allá está. Ahí mandamos un saludo, amigo Jimmy, póngale bueno. Oiga, ahí está, le manda saluditos. También por acá, a ver, aquí me llegan más saluditos. Nos está hablando por acá, saluditos de parte de nuestra amiga Marita. Saludos también para los asesores. Bueno, esto es lo que me ha llegado hasta el momento, amiga mía, amigo mío. Pero lo más importante es que usted tiene que tener claro que hoy día estamos con nuestro asesor provisional, el máster de máster, nuestro gran Nelson Roa, que nos acompaña. Oiga, don Nelson, yo le tengo que hacer una pregunta. Hablamos de la gente con diabetes, hablamos de la gente que tiene insulina dependiente.
1: Insuficiencia renal.
4: Insuficiencia. ¿Pero qué pasa con la gente que tiene, lamentablemente, este tema que no queremos tocarlo, pero que a veces mucho nos toca, el tema del cáncer?
1: Cuando hay afiliados que están con un CA, cáncer, ¿qué tienes tú? Estoy con un CA. Te están diciendo un cáncer, eso es. Cuando hay, ¿no es cierto?, ramificaciones en los ganglios o en cualquier parte, fíjate que hoy día apareció, ya lleva unos tres años ya más o menos, la ley del enfermo terminal. Tú, estimado amigo, si estás viviendo esa cruz y la estás llevando al hombro, pero con mucha fe, tú tienes imposición en tu FP y tu médico dice y dictamina con un certificado que tú eres un enfermo terminal, que ese certificado también te lo firme el director del establecimiento donde tú estás siendo tratado. En el fondo ese certificado lo firma el médico tratante y el director del establecimiento donde tú te estás tratando. Correcto. Y con eso, y tu cédula, tu carnet, te acercas a la FP y te presentas como enfermo terminal. ¿Y cuál es el beneficio de eso? A nadie le gustaría tener un enfermo terminal, pero...
4: Y es dura la palabra también, tenemos que ser honestos.
1: Pero hay mucha gente hoy día cuando va por primera vez y le dice, señora, amigo Nelson, estamos con un CA y lamentablemente usted está llegando muy tarde a mis manos, pero vamos a tratar de chutear esta cuestión hasta donde más se pueda. Y uno a la luz de la fe va a tener que agarrarse nomás y hacerle cototo. ¿Qué pasa ahí, oye? ¿Qué pasa cuando hay un enfermo terminal? Dice la ley que se le entregarán todos los dineros que tiene en su cuenta individual. No, señor, no se lo entregan todo. ¿Por qué? Porque la FP, la administradora de fondos de pensiones, va a tomarle a la Juanita o al Juanito su plata y le va a sacar las 15 UF para la cuota mortuoria. La va a dejar a un lado. Y le va a sacar la plata que va a dejar para la pensión de sobrevivencia, viudez, para pagarle a la viuda o al viudo. Y el saldo que quede en la cuenta se lo va a entregar al enfermo terminal en 12 cuotas iguales. Así está normado en la ley de enfermo terminal. No es que te entreguen toda la plata, sino que se lo van a entregar sacando la cuota mortuoria, sacando la plata para pagar la pensión de sobrevivencia, de viudez que se llama, para el viudo o para la viuda, y el saldo se divide por 12 y se paga en 12 cuotas iguales. Amigo Nelson, ya estoy escuchando que me están gritando, amigo Nelson, ¿y qué pasa si el de arriba me da, voy al mes número 13º, 14º, al 15, el 16? La FP sigue obligada a estarle pagando todas esas cuotas, toda esa plata a su bolsillo.
4: O sea, ¿Tiene por dónde? Tiene hartas partes por dónde. Buena noticia esa, porque hay mucha gente que está lo está pasando mal y no hay de dónde sacar las lucas o al final ya. Y ¿sabe qué? Tengo que decirlo, no me lo voy a guardar. Voy al final, esto termina cuando vienen las cuestiones de la. En una pelea de los hijos. Y al final el que tiene que, por último, disfrutar, darse un viajecito por último. No sé, pues, ¿sabes qué, vieja? Vamos a darnos el último gusto y nos vamos a un motel. Digo, no sé, digo yo. Lo puede hacer con su platita, ¿sí o no?
1: Y hoy día los moteles están haciendo ofertones a Luca a los 15 minutos para la tercera edad. Oye, Mino. Ya. Oye. Habla en serio, Mino. No te pongas desordenado. No te pongas desordenado,
4: Mino. ¿Qué le parece que vamos a una pausa musical? Le vamos a una pausita musical y ya volvemos de inmediato con Don Nelson Roa, que nos acompaña el día de hoy. Aquí en la number one, en la número uno. Le ponemos bueno, chica. Este es mi fiesta de Alanis. Aquí en tu radio Sembrador, la 106.7 FM. Vamos.

0: 11 de la mañana con 3 minutos. 11 con 3. 11 entonces, madre. No venga con la tabla, por favor. No venga con la tabla. Oiga, 11 de la mañana con 3 minutos. Y estamos a esta hora ya, pues, amiga mía, con nuestro asesor previsional, don Nelson Roa, y quien lo acompaña, nuestro amigo Renato Castro, que está con nosotros el día de hoy. Acompañándolo de forma excepcional, amiga mía. Él se tomó un tiempito, viene a ver a su hijo por acá en un sector ahí en Cachureo. Ahí lo vino a ver, pero viene a ver, nos necesito, y aprovechó de pasar aquí a saludarnos a la radio y comentar un poquito también de lo que son estas famosas, este tema de la pensión que a tanta gente nos está afectando y que día a día hay más gente pensionada, pero o se va a pensionar, pero no sabe cómo hacerlo. Don Nelson Roa tiene la respuesta. Hablamos fuera del micrófono de algo muy importante, oiga. ¿Qué quiere que le diga? Háblenos, pónganlo. ¿Cómo vamos ahí?
1: Lo que yo te estaba relatando, mientras estábamos escuchando el tema, el bailable, el retiro programado cuando me pensiono por la FP. La FP me dice a mí, me dice, Nelsito, Minito, el rey de las niñas de Chacabuco, el gran admirador, el hombre que rompe los corazones, el hombre que llega cada día a un tribunal de familia a decirle, yo no fui, yo no fui. Fíjate que Mino, en el SCOM, ¿qué es el SCOM? Es el sistema de consulta, oferta y monto de pensiones, es el certificado oficial donde a mí me asignan los montos de pensiones tanto para FP como para renta vitalicia de compañía de seguro. Y en el retiro programado, ya dijimos, retiro programado es cuando me pensiono por la FP.
0: Correcto.
1: Le advierten al afiliado en un cuadro gráfico que su pensión en los años, en el tiempo, va a ir descendiendo.
0: Va a ir bajando, digamos.
1: Se va a ir pagando pensión hasta cuando tenga fondo en su cuenta de capitalización individual. Agotados estos fondos, cesa la obligación, ¿de quién? De la FP con el afiliado, salvo que tenga derecho a la garantía estatal. La gran pregunta, oye, ¿y si ese hombre no tiene derecho a la garantía estatal para postular a la PGU? Si no está dentro del 90% más vulnerable, está dentro del 10% más rico de la población, porque tiene otro ingreso aparte y tiene un ingreso superior al 1.300.000. Está dentro del grupo más rico de la población, con 1.300.000. Imagínate. Y si no tiene derecho al BAC, ¿qué es el BAC? El bono por años cotizado. Si la mujer no tiene más de 10 años cotizado y el hombre no tiene más de 20 años cotizado, no tiene derecho a ese bono de 102.000 pesos y fracción, que se otorgan en forma automática.
0: Correcto.
1: La pensión general universal se postula. ¿Dónde? ¿En la FP donde yo estoy afiliado? ¿O en el IPS? ¿O en la compañía de seguros si estoy en una renta vitalicia? El BAC no, se entrega en forma automática. Pero la gracia es, señores honorables, honorables, y voy a aprovechar estos micrófonos para vomitarlo en el buen sentido de la palabra, pónganse las pilas y la guinda de la torta, ¿cuál es? Que el viejito Nelson, el viejito, ¿no es cierto?, Ruperto, después de haber trabajado toda una vida con más de 65 años de edad y me pensioné por la FP y me siguen cobrando una comisión por transferirme, depositarme mi pensión a la cuenta de RU. No es posible que me sigan cobrando el 1.25% cuando estoy en la FP Provida, Capital, Cuprun y Habitat me cobra el 0.95. La única FP que no cobra comisión por depositarle la pensión al pensionado es la FP Plan Vital. Entonces, yo le dejo un mensaje, si hay un honorable, un secretario de un honorable, un asesor de un honorable diputado de la República o senador de la República, ojalá que no esté cuestionado por la justicia nomás, porque hoy día estoy viendo que están todos cuestionados. Y están citados al Tribunal de Garantía. Oiga, eliminen eso, por lo menos al trabajador que ha trabajado tantos años, elimínenle la comisión que le cobra el AFP por depositarle su miserable pensión en la cuenta RU.
0: Oiga, corto, claro, conciso y preciso, nuestro asesor previsional, don Luis Andrés. Palabra sencilla, corten el chuleteo. Esa es la palabra de Nino, pero... Pero, don Wilson, yo sé que a esta hora hay mucha gente que quiere comunicarse con usted. ¿Cómo lo puede hacer para que se puedan comunicar con ustedes? Para que de manera, si alguien quiere hacer alguna consultita. Yo sé que hay mucha gente que no quiere consultar para acá. Hoy día viene, estamos a fin de mes, está harto trabajo por ahí. Pero más de alguna, yo sé que hay mucha gente que lo está escuchando y más de alguien va a querer hacer alguna consultita en forma particular, en forma privada. ¿Lo puede hacer? ¿Dónde?
1: Aquí en Colina está don Renato Caster y que él mismo les va a entregar su teléfono al aire.
2: Claro, pueden llamar al 96-202-5633. Mi nombre es Renato Caster.
1: Repítamelo, por favor, Renato. No lo alcancé a notar.
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0: Ahí está.
1: Y si usted, estimado amigo, que paraste la faena para ir a buscar un lápiz y un papel... El teléfono mío, y para usted, dueña de casa o trabajadora, es el 99-178-7020. Nelson Roa, para serviros, dijo el español.
0: Oiga, qué bueno. Nelson Roa, ahí lo puede hacer, amigo mío. Oiga, una llamada telefónica le puede ayudar y sacar de muchas dudas. Hágalo, siempre está a la disposición de nuestro amigo Nelson Roa. Don Nelson, déle nomás, no hay problema, déle nomás.
1: Alejandro, Mino Ramírez, hemos hablado del retiro programado cuando yo me pensiono por la AFP.
0: Sí.
1: Que no... una de las características principales que genera herencia. ¿Cuándo genera herencia? Cuando para la chalupa el trabajador y cuando para la chalupa la que se acuesta con el trabajador, perdón, la cónyuge.
0: La esposa.
1: ¿Ya? Mueren los dos y ahí los hijos, generalmente son los hijos. Señor don Nelson, no tuvimos hijos. Los sobrinos, no tenemos sobrinos. Un hermano, ya. Ahí hay un hermano. Ese hermano va a tramitar la posesión efectiva al registro civil. Después la inscribe en el Conservador de Bienes Raíces y posteriormente la presenta al AFP para que le entreguen la plata. Oiga, don Nelson, pero yo no quise quedarme en el AFP porque escuché lo que mismo usted está bramando ahí en el micrófono y dice que se determinan los fondos y es una pensión variable la que me va a pagar el AFP y que me la van a ir recalculando anualmente, cada 12 meses. Sí, así dice la normativa, amigo.
0: Correcto.
1: Es que yo no quiero eso. ¿Y qué hizo usted? Me fui a una compañía de seguro. Ah, usted tomó una pensión vitalicia. ¿Y qué significa vitalicia? De por
0: vida.
1: Vida perpetua. ¿Hasta cuándo? Hasta cuando pare la chalupa. Oiga, don Nelson, ¿qué pasa con mi mujer? Si tú tomaste una pensión vitalicia, y aprovecho, Alejandro, dame 15 segundos. Amigo, amiga, evita... de tomar una pensión vitalicia simple. Escucha, evita de tomar una pensión vitalicia simple. ¿Y por qué, don Nelson? Por la sencilla razón de que si toma una pensión vitalicia simple para la chalupa tú, para la chalupa tu cónyuge, topón para la compañía. Nadie agarra ni un 5 ahí.
0: No es heredable, si es simple.
1: Muy bien, Mino. Tú, Mino, hablas tan poco.
0: Pero cuando pero... hablo, dejo la pura embarrada. No. Para no decir la...
1: Entonces, ¿qué debo hacer? Siempre tomar una pensión vitalicia con años garantizado. A lo menos, si uno ya está bien teclobio, mínimo 10 años, 8 años, mínimo, ojalá 10, 15 años. ¿Para qué? Para que tú puedas testar. ¿Has escuchado, amigo auditor? ¿Testar? Sí. En una renta vitalicia tú puedes designar beneficiarios. Puedes dejar a personas que incluso no pueden ser ni tus hijos. generalmente uno deja a los hijos. Pero en los beneficiarios designados con una pensión vitalicia con años garantizados, deja a tus hijos, deja a tu sobrino. Y si no tienes nada de eso, oiga, don Nelson, ¿sabe qué? Puta, en mi barrio, mi vecina es tan amorosa conmigo, puta, que atenta, mi vecina me hace la cama, me saca la pelela, ya casi me está cambiando hasta los pañales, don Nelson. ¿La puedo dejar a ella? Sí, amigo, sí, te lo hago en forma jocosa. En los años garantizados de una pensión vitalicia, tú puedes estar en beneficio de quien te plazca. Hasta en el peor de tus enemigos, si tú quieres darle una gran lección para el resto de la vida, déjalo a él. Y puedes dejarlo con un porcentaje de un 10%, un 50%, o lo dejas así a él solamente el 100%. Eso se llama testar en una renta vitalicia. ¿Para qué? Para cuando yo pare la chalupa, yo y mi mujer, o yo si soy solo, no se produzcan las peleas cuando aparece Don Dinero al medio en el baile. No, a mí me corresponde más. No, a mí me corresponde más. No, mi papito era más querido por mí. No, ahora venía a poner la mano. Ahora apareciste y no mandaste ni siquiera hipoglós cuando tenía el otro que sea.
0: No, es verdad. Oiga, así que de esa manera es lo mejor. No renta vitalicia simple.
1: Siempre, ojalá, tomar una renta vitalicia con años garantizados.
0: Oiga, ahí mire, mire cómo aprendemos acá.
2: Una consulta de ti.
0: Hágale la consulta, claro, no, Renato.
2: Una consulta que me ha hecho. Él habló de testar. Esa, cuando testa a la persona, ¿eso tiene un periodo de duración?
1: Los años garantizados, sí. Por ejemplo, si fueron 10 años, 15 años, 20 años, ya pongamos el caso 15 años. Estamos en el año 2026, se pensionó. El año 2026. 15 años más, 2041. Si de aquí al año 2041 don Renato fallece y fallece su amada mujer, ¿no es cierto? Y él testó en beneficio de alguien, esa persona con el certificado de función y el carnet de don Renato se acerca a la compañía donde se pensionó él. Pongámosles nombre activo a las compañías. Se pensionó la compañía Pentavida, con futuro. Se acerca a las oficinas, ¿no es cierto? O, hoy día lo están haciendo todos por internet. Y a los 10 días hábiles se le entrega el monto, ¿no es cierto? Menos un descuento de un 4.25, más menos que cobran las compañías que le descuentan de la pensión. Si fuera un 5% de... Si tenía 30 millones, 5 por 3, 15, le descuentan 150 mil pesos.
0: Pero ¿ya? le quedan varios palitos ahí, vos.
1: Y ahí le preguntan a la persona quien testó, ¿quiere que le sigamos pagando la pensión que tenía don Renato o quiere retirarlo de un viaje? Te lo doy firmado, que me decís, pásmela todo al tiro.
0: Todo al tiro nomás. Todo al tiro nomás. Oiga, qué bueno. Mira cómo aprendemos acá. Hoy día viene aprendiendo con nuestro asesor provisional, don Nelson Roa, ya cuando son las 11 de la mañana con 16 minutos. 11 con 16. Amiga mía. Yo, bueno, quiero agradecerle a don Nelson que se pegó el manso pique para acá y venía a ver los nietos lo están llamando. ¡Tata! ¡Tata, ya! ¡Tata, venga para acá! Están llamando ya a don Nelson, ¿no?
1: Oye, los guatones pilulos, llegué anoche, Dieguito, Rafita y Magdita. ¡Tata, chajiste moneda! No me preguntaron si llegaste cansado, tata, manejando. No, si traía moneda.
0: Bueno, pero está bien. Venía preparado un tarro moneda.
1: Oye, Renato, termino. Mino y Renato, vamos a ir terminando esto. Y quiero expresarle a través de estos micrófonos de Radio Sembrador, acá en la comuna de Colina, de que este trabajo mío, este oficio mío, yo lo tomo y va a sonar como una fanfarronería. Va a sonar, claro, ¿a dónde? Yo lo tomo como un apostolado. ¿Por qué apostolado? Porque el fuerte mío, por ejemplo, es pensionar a la gente del Poder Judicial de Ñuble, Concepción, Arauco, Biobío, Malleco y Cautín, para pensionar a todos los funcionarios de los tribunales, garantías, cortes, apelaciones, a los fiscales, relatores, y ministros de corte de apelaciones. Oiga, pero ¿y para qué los asesoras si eso saben todo? Te equivocas, amigo. El decreto ley 3500 tiene mucho cálculo, mucho número, correcto, interpretación de ley. Ellos no entienden en eso mucho. Así que ese es el fuerte mío, asesorarlo a ese tipo de gente que tiene hartos bancos de colegio. La pregunta es, ¿y aquí es la persona que tiene pocos bancos de colegio? A veces no entienden absolutamente nada. Por eso hay que hablarle, ¿no es cierto? Pam, pam, vino, vino. Ucagu, humeo. Pero no andar con media aguas con esta gente. Decirle qué es lo que les conviene más según su grupo familiar y para que no estén el resto de su vida por la quiesta, las cagué. Claro. No, amigo. Lo mejor es déjate asesorar, déjate orientar, porque después vaya a estar escuchando. Lamentablemente la bolsa hoy día viernes terminó en rojo. ¿Qué significa eso? Que el lunes tus fondos provisionales van a la baja, pérdidas. ¿Y quién asume las pérdidas en los fondos provisionales? Nosotros mismos, los afiliados.
0: Correcto.
1: Antiguamente eran las administradoras de fondos de pensiones. Pero no me pregunten, Nino, qué pasó, porque vos me vas a salir.
0: No, porque ahí ya no. Nosotros queremos agradecerle primero que nada a don Renato, que no se olviden, Renatito, yo sé que usted tiene que pasarle la visita, pase el aviso al tiro nomás del bingo, o sea, de la lota del domingo.
2: De la lota. Pero, Ninito, disculpa, primero que nada, quiero mandar un saludo a mi esposa. Hoy día cumplimos 16 años juntos.
0: Oh, ¡mira!
2: Así que ella está escuchando. Y bueno, decirle que la amo mucho y que doy gracias a Dios por haberla conocido. Y como te digo, cumplimos ya 16 años juntos este 2 de octubre. Y el próximo 7 y 8 de octubre cumplimos 4 años de casado.
0: Toma, ahí está.
2: Así para... que...
1: qué bonito.
2: Eso
1: qué
2: amerita, ya que tengo la oportunidad y de saludarla, porque es una gran mujer.
0: Oye.
2: Y con respecto a la lota de la agrupación Amigos Hijos de esta Tierra, se va a realizar este día domingo a las 4 de la tarde en la calle Chacabuco 245. Así que invitamos a todos los auditores a participar, va a haber grandes premios. Y bueno, aprovecho también de dar gracias a uno, don Víctor, que nos aportó con una once y un almuerzo para dos personas para esta lota. Y a todos los integrantes del grupo que contribuyeron en los premios para ese día.
0: ¡Ay, qué bueno!
2: Así que vamos a tener comida.
0: ¡Va a haber de todo!
2: Va a haber de todo. Así que los invitamos para que disfruten, conozcan el grupo y si quieren participar del grupo, bienvenido sea también. ¿Y por qué Hijos de esta Tierra? Porque aquí hay un personaje que no ha sido bien reconocido. Y que es Jaime Sepúlveda Montserrat. Ya, él era conocido acá en Colina como Hijo de esta Tierra. Y él nos instó a crear el grupo, que no vamos a nombrar como se llamaba antiguamente, pero por cosas legales tuvimos que cambiar el nombre y por eso el Hijos de esta Tierra, en honor y en reconocimiento y recordando a Jaime Sepúlveda Montserrat, Hijo de esta Tierra.
0: Un gran colega, un gran compañero de trabajo, tuve la oportunidad de trabajar con don Jaime. Con don Jaime también, ahí, así que un saludo grande, ¿vale? Hicimos hartas cosas entretenidas. Así que un saludo grande a don Jaime Arcelo, que ya no está, sí. Pero que lo recordamos con mucho cariño. Don Nelson.
1: Como bien lo dijo Renato, aprovecho también de mandarle por este medio comunicativo que es Radio Sembrador un cariñoso saludo a la señora Leo y da gusto escuchar cuando Renato dice muy con mucha alegría, ¿no es cierto?, haber conocido a la señora Leo y la señora Leo sigue, ¿no es cierto?, llevando la cruz de aguantarle a Renato también.
0: Claro, y se nos emociona también.
1: Yo quiero aprovechar de mandarle un saludo a mis guatones Pilulo, que están acá en Cachureo, yo le digo Cachureo, es Chicureo, en el remanso, a Dieguito, Magdita y Rafita, y al padre Rafael, al yerno, el que me levantó a mi conchito, Marita Belén, y a mi amada esposa, a la mamá Irene, que me raptó el año 1964, cuando íbamos a cumplir 15 años de edad, estábamos estudiando en el Instituto Superior de Comercio en Concepción, y después entramos a la U, y ahí me dijo, te quiero robar tu corazón. Y me lo robó. Y me lo robó. Cumplimos 56 años de matrimonio.
0: Ay, qué bueno.

que les vaya muy bien a ellos, que lo pasen bien, que disfruten harto nomás este fin de semana. Y llegan las Picheras del Sur a esta hora, póngale nomás. Nos vamos con la música bonita.

cuando son las 11 de la mañana con 52 minutos, 11:52. ¡Que siga el chuleta! Tengo que irme al tema de los bingos. Atención, nos vamos con los bingos el día de hoy, compadrito, ¿lo tenemos por ahí o no? Atención, atención, para que nuestras amigas, nuestros amigos se vayan poniendo al día con el tema de los bingos. Atención, este bingo, gran bingo solidario para cancelar deuda hospitalaria este 3 de octubre en el Casino de la Medialuna de Valdigüe, a contar de las 5:30 de la tarde. Oiga, habrán grandes premios, ¿ah? Aumentó el pozo, 500 lucas para el cartón lleno. Hermano, claro, 500 loquitas, ¿ah? Habrán artistas, Pasión Ranchera, el Doble de Américo y el Charro Manso. 3.000 pesos el cartón, con derecho a 10 juegos. Y la animación estará nuestro amigo Bitoca Mil. ¡Pónele bueno, buen tazo! Está este gran bingo. Y nos vamos con la segunda completada solidaria para nuestra gran amiga Paula Piso. Paula Piso, somos trabajadoras y manipuladoras de alimentos del Colegio Jardines Infantiles, unidas para apoyar a nuestra gran amiga Paula Piso, manipuladora del Colegio San Antonio de Colina. Oiga, haremos una completada solidaria este día viernes, 2 de octubre, a contar de las 4 de la tarde, en realidad de las 2 y media de la tarde, ahí en el Liceo Fon. Ahí usted puede ir a comprar completo, cabrón. Más bebida, completo, más bebida, solo a 1.500 pesos, solo a 1.500 pesos, para que usted vaya. Y también el viernes 2, a contar de las 6 de la tarde, ahí en la sede de los Gobernadores, calle Vista Hermosa, 130, esquina 21 de mayo en Colina. Oiga, usted lo puede hacer, amiga mía, los esperamos ahí. Juntos somos... vaya, vaya, vaya, unidas todas por una causa, cabrón. También tenemos lota para este domingo 4 de octubre. Lota, agrupación Hijos de esta Tierra, nos invita a participar de una lota este domingo 4 de octubre, ahí en calle Chacabuco 245, a partir de las 4 de la tarde. Se realizará para juntar dinero para un viaje a fin de año. Grandes premios, cositas ricas para comer, valor del cartón, solamente 2 lujitos. Claro que sí. También tenemos otro bingo. Atención, bingo a beneficio de la familia Torres Saavedra, quien sufrió un incendio en su hogar, perdiendo todo. Tu apoyo hace la diferencia. Este sábado 3 de octubre, a partir de las 5 de la tarde, en Avenida Nueva Colina, 0102, entre Palmas, ahí en la Ex Ponderosa. Oiga, 2.500 pesos el cartón con derecho a 10 juegos. 2.500 pesos el cartón con derecho a 10 juegos. Artistas invitados, bebestibles, comida rica y todo lo que usted quiera. Para que vaya a pasar bien ahí, cabrón. Tenemos también Gran Fonda Parroquial y 18 chicos este sábado 3 de octubre. Música en vivo, diversión, grupos cualquieros, tropicales y mucho más a contar de las 10 de la mañana. ¿Dónde? En la Parroquia de Esmeralda. Habrá gastronomía chilena, platos costillar con arroz y papas mayo, pollo asado, pues amiga mía, empanadas, anticuchos completos y mucho más. Juego para niños, ambiente familiar, mucha seguridad, estacionamiento frente a la Plaza de Esmeralda. Ya lo sabe, cabrón, pónganle bueno, ¿no? Pasarlo bien mañana. ¿No? ¿Tengo algo más por acá o no, huetazo? ¿Tengo algo más o se me acabó la...? Gracias, que se me están cayendo hasta los... Oye, campeonato de cueca, este campeonato de cueca, Club de Guaso Sembrador, Hernán Barrera, campeonato de cueca infantil y juvenil, fiestas campesinas para los vecinos de Colina, este domingo 11 de octubre, a contar de las 10:30 en el campo Tierra Mía, allá en el Colorado. Hay la inscripción ahí para...
Están abiertas las inscripciones, amiga mía, en el Club de Guasos Sembrador 1@gmail.com. Ahí se pueden inscribir. Están las categorías infantil de 8 a 13 años y juvenil de 14 a 17 años. Premios por categoría. Para el primer lugar, Galvano por pareja y 70 luquitas. Galvano también en el segundo lugar, más 50 luquitas a la pareja. Y el tercer lugar, Galvano, más 30 luquitas por pareja. Ahí ya lo sabe, este campeonato del Club de Guasos Sembrador Hernán Barrera, este campeonato de cueca infantil y juvenil. Estamos Liz Taylor, seguimos con la música, 11 de la mañana con 57. Aquí nos vamos a esta hora, huevetán, se nos va, ponele nomás, vos dale nomás, no te preocupes de cosas ahí. ¡Ándate, cabrito! Ponele con todo nomás, para eso estamos, cabros, hoy día viene.

se lleva a esta hora aquí la number one cuando yo me llamo que va a gozar, a gozar. Estamos esperando la lluvia, va. Y triple lo maravilloso para nuestro amigo Chirito.

0: en el día con 55 minutos.
1: Buena, tío.
0: Buena.
1: Excelente programación, tío, como siempre.
0: Gracias.
1: Un abrazo. Saludo ahí al Juanito, Carlitos Canales.
0: A todos.
1: A la Lain, que tengan una excelente programación y un excelente fin de semana. Desde acá de los aires de la Cruz Martínez, el tío Juanito.
2: En ese tema que están cantando recién, está cantando Juanito Carrasco.
0: Oh, ¿qué pasó ahí?
2: Lo hace súper bien. Si es él, lo hace súper bien.
0: Oiga, él es el animador. El animador de evolución musical. Juanito Carrasco, mixa más. Conocido como el Oreja Chica. Oiga, 12 del día con 56 minutos. Yo ya me comienzo a despedir porque hoy día tengo que dejar los cabros chicos. Tengo que dejar los niños. Así que ya me comienzo a despedir, amiga mía, deseándole que tengan una linda tarde. Siga en la compañía de la... de la number one, de la número uno, de la 106.7 FM. Póngale nomás con... ¿Con qué nos vamos, wey? Atención, nos vamos con este tema. Ahí, ponele vos, bueno nomás. Aquí nosotros seguimos a esta hora con la música bonita. Que tengan una linda tarde, un lindo fin de semana. Cuídense mucho. Si Dios quiere, nos encontramos el lunes. Chao, link, cacao, potín, pelado.

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1: Es la hora 13:05.
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0: serio ahora para el que quiera. Hay que medirse para tomar sin propasarse, poñón. Yo, por ejemplo, de la guata hasta la pera, hago 6 litros y cuarto sin envase. Y eso sería todo.
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1: Te indicamos la hora en Radio Sembrador.
2: Es la hora 13:33.
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1: Es la hora 14, 2 minutos.
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1: La hora en Radio Sembrador.
2: Es la hora 14:32 minutos.
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0: Muy buenas tardes, amigas y amigos, sean todas y todos bienvenidos a una nueva edición de Informativo 14 a través de las antenas de Radio Sembrador 106.7 FM. Son las 2 de la tarde con 36 minutos de este día viernes 2 de octubre. A esta hora Colina tiene una temperatura de 18 grados. Y bien, comenzando el día de hoy con las noticias, Colina fue escenario del quinto encuentro folclórico de la red de colegios particulares subvencionados de Colina. Durante esta mañana la Plaza de Armas de Colina recibió este quinto encuentro folclórico de la red de colegios particulares, una actividad que reunió a estudiantes, docentes y comunidades educativas de los establecimientos que integran dicha red. La jornada estuvo marcada por la presentación de diversos bailes y expresiones del folclore nacional en una muestra que puso en valor las tradiciones y la identidad cultural de nuestro país. Este encuentro contó con la participación del delegado presidencial provincial de Chacabuco, Cristóbal Saavedra, junto a sostenedores, directores y representantes de los distintos establecimientos educacionales. Ante esto tenemos las palabras de quien es el delegado presidencial provincial de nuestra provincia de Chacabuco, don Cristóbal Saavedra.
1: Quiero felicitar esta tremenda organización porque es un evento que ya tiene tradición, el quinto encuentro de colegios subvencionados, particulares subvencionados de Colina, y este finalizar el mes de septiembre, empezando el mes de octubre, pero finalizar el mes de la patria con este tremendo acto simbólico donde los niños, tanto niños muy pequeños como adolescentes hoy día, nos muestran todos los bailes típicos de la zona latinoamericana. Es muy enriquecedor para las personas que estamos acá. Es un evento de verdad que yo lo valoro mucho. Lo encuentro de esos eventos o de esos actos que uno no tiene que dejar pasar y no tiene que perder la tradición que ya lleva 5 años. Oiga, felicitar a todos los alumnos que participaron. Espero que los profesores le pongan puros 7 porque se han sacado la ñoña con este tremendo encuentro, el quinto encuentro de colegios subvencionados de Colina.
0: Ante esto también tuvo palabras para Radio Sembrador la concejala de nuestra comuna de Colina, Lorena Rojas.
2: Sí, muy contenta porque, como dices tú, es el quinto encuentro que hemos logrado. Mira, hablo de concejal y también como parte de la fundación del Colegio de Siré, hemos logrado organizar este encuentro y que todos los colegios subvencionados participen y celebremos junto a nuestros alumnos el 18 de septiembre. Primero, mis felicitaciones a cada uno de los estudiantes, porque tú, como ves, acá mira, hay colegios de pre-kinder hasta cuarto medio, entonces participan, que es muy difícil que participen, sobre todo los mayores, los más grandes, los de cuarto medio, pero que todos bailaron muy bonito, cada uno, cada colegio se espera, y todo, felicitaciones, que lo hicieron muy, muy bien, y que sigan también haciéndolo, porque nuestras tradiciones hay que cuidarlas.
0: Esta iniciativa permitió a las comunidades educativas compartir, fortalecer la convivencia y también mantener vivas las tradiciones a través de lo que es la música y la danza nacional. Entre otras noticias, encapuchados protagonizan un nuevo incidente en el Instituto Nacional y el Liceo Barros Borgoño. Fue un grupo de encapuchados que protagonizó nuevos incidentes durante la mañana de este viernes en el Instituto Nacional, donde hubo lanzamiento de bombas Molotov y también hubo desórdenes en el exterior del Liceo Barros Borgoño en calle San Diego. Personal de control de orden público de carabineros actuó con el carro lanzaguas para repeler estos hechos, efectuados por sujetos que salieron del recinto educacional. Ante lo ocurrido, fueron suspendidas las clases durante todo el día en los recintos. También hubo incidentes en el exterior del Liceo Barros Borgoño, lo que provocó desvíos en calle San Diego. De momento se desconoce si hay detenidos.

En el ámbito local encuentran drogas zombie durante un masivo allanamiento en cárcel de Colina. Un allanamiento masivo realizado al interior del Centro de Cumplimiento Penitenciario Colina 2 permitió detectar distintas drogas y elementos prohibidos que permanecían ocultos en sectores utilizados por los internos. Entre los hallazgos se encontraba una sustancia identificada como el 4CMC, conocida popularmente como sales de baño o droga zombie. El procedimiento fue dado a conocer este jueves por reportaje de Tele 13 tras el ingreso de un equipo al recinto penitenciario ubicado en nuestra comuna de Colina. Durante el operativo, funcionarios realizaron revisiones minuciosas en distintos espacios del penal y utilizaron herramientas para acceder a lugares donde se mantenían escondidos objetos prohibidos. La sustancia encontrada corresponde a 4CMC, una catinona sintética que también es denominada sales de baño. El término droga zombie se ha utilizado para referirse a este tipo de sustancias a raíz de casos de compartimentos extremos, incluido el canibalismo, que fueron atribuidos a su consumo. De acuerdo con el Instituto Nacional sobre el Abuso de Drogas de Estados Unidos, el consumo ilícito de catinonas sintéticas puede poner en riesgo la vida y generar problemas graves de salud y seguridad. Además, su consumo vital puede derivar en un trastorno por consumo de estimulantes. El allanamiento tuvo como objetivo retirar del penal drogas, armas y otros objetos que permanecían ocultos en distintos sectores. Según un reportaje, las visitas que ingresan al recinto deben pasar por un sistema body scan, mientras que los funcionarios tienen prohibido ingresar con teléfonos celulares y también son sometidos a controles mediante escáner. Estas medidas forman parte de los controles implementados para evitar el ingreso de elementos prohibidos al recinto. El operativo ocurre en medio de la compleja situación que enfrenta Colina 2. Según los antecedentes expuestos por reportajes de Tele 13, el penal registra alrededor de un 60% de sobrepoblación, con cerca de 1.700 internos. Además, durante la última década se han registrado 79 personas privadas de libertad fallecidas en aquel recinto, cifra que representa el 17% de los decesos violentos registrados en establecimientos penitenciarios del país durante ese periodo.

Prisión para chofer que provocó fatal accidente en la bajada de la pirámide. Durante la jornada de este viernes se decretó prisión preventiva para el chofer del camión que provocó el grave accidente que terminó con una persona fallecida, varios heridos y múltiples vehículos volcados e incluso destruidos en la bajada de la pirámide en Huechuraba. El fatal suceso se registró la tarde del pasado jueves y según la información entregada por carabineros, el conductor perdió el control de la máquina de alto tonelaje que se desplazaba en la zona hacia el poniente. Como consecuencia, arrasó con otros 8 vehículos en la ruta. Horas más tarde, el capitán Hernán Rubilar de la Prefectura de Investigación de Accidentes en el Tránsito, CIAT, indicó que los individuos lesionados fueron desplegados en distintos centros asistenciales de Conchalí, Huechuraba y Quilicura. Asimismo, constató que la víctima fatal del hecho corresponde a una persona de sexo masculino con un rango etario entre los 55 y 65 años de edad. En dicho contexto, hoy se llevó a cabo su respectiva formalización. El Ministerio Público le imputó conducir bajo la influencia de sustancias psicotrópicas y estupefacientes, ocasionando lesiones, daños y muerte. Con los antecedentes expuestos, el tribunal determinó la medida cautelar de prisión preventiva mientras se realiza la investigación correspondiente.

Entre otras noticias, violencia, droga y relaciones sexuales revelan que 62 personas pernoctan en aeropuertos de Santiago. El aeropuerto Arturo Merino Benítez actualmente pernocta 62 personas en situación de calle, condición que ha derivado en problemáticas como consumo de alcohol, drogas, peleas e incluso la ocurrencia de relaciones sexuales en las inmediaciones. Esta cifra corresponde a un reciente catastro que arrojó que del total 10 son mujeres y 52 hombres, siendo un 79% de nacionalidad chilena. La medida de edad es 47 años y la estadía promedio alcanza 4 meses, aunque hay individuos que llevan años pernoctando ahí. Margarita Cerda de la Corporación Nuestra Casa aseguró que tras la pandemia por COVID hay mucha gente que ha quedado sin casa y también con crisis económica. A ello añadió que hay más acceso al aeropuerto ya que existe locomoción pública y hay micros que llegan hasta allá. Trabajadores del aeropuerto de Santiago denuncian que hay consumo de alcohol, situación de la que han tomado conocimiento al revisar la basura de los baños, donde personal de aseo ha hallado cajas de vino y cervezas. Es complicado porque el aeropuerto es una zona donde llega gran parte de turistas, entonces que la primera impresión que tengan sea de gente que está drogándose o alcoholizándose en zonas públicas igual es chocante, declaró un trabajador. Incluso se reporta que hay inmediaciones del aeropuerto en las que se encienden fogatas y se reúnen personas en situación de calle para consumir drogas y alcohol. De acuerdo por lo consignado por Canal 13, personal de carabineros realiza control de los individuos quienes no solo protagonizan peleas, sino que también mantienen relaciones sexuales. Manuel Valencia, subgerente de comunicaciones y asuntos corporativos del aeropuerto de Santiago, explicó que ante el carácter público del terminal aéreo, la concesionaria no tiene la potestad para abordar esta situación ni solicitar el retiro de estas personas, ya que esto recae exclusivamente a entidades como Carabineros o el Ministerio de Desarrollo Social y Familia. En diálogo con el citado medio, un hombre llamado Héctor dio a conocer que vive hace 5 meses en el terminal aéreo, mientras que otros confesaron estar allí desde Navidad y el verano pasado. Héctor detalló que está ahí luego de llegar a la calle debido a un problema de alcohol. En ese sentido, recalcó que la mayoría de la gente llega a la calle por problemas de algún tipo de adicción o problemas de infancia. Sobre el origen de la decisión de trasladarse al aeropuerto de Santiago, Héctor reveló que fue por recomendación de otra persona en la misma situación.

Investigan hallazgo de pierna humana en relleno sanitario de la Florida. Extremidad la tenía un perro. La Fiscalía de Coco confirmó esta mañana el inicio de una investigación por el hallazgo de una pierna humana en un relleno sanitario de la Florida en las inmediaciones de una extracción de áridos. Salvador Arias, fiscal ECO de la región metropolitana, precisó que a eso de las 7 de la mañana de este viernes, un trabajador del sitio encontró dicha extremidad izquierda, la cual le había traído un perro de resguardo del lugar. A raíz de este hallazgo, el persecutor sostuvo que se están realizando las diligencias investigativas respectivas por parte de la Brigada de Homicidios Metropolitana y el Laboratorio Criminalística, la CRIM de la PDI, con el fin de determinar la data y encontrar los restos del cuerpo de esta persona. El trabajo policial encabezado por el subprefecto José Cáceres, jefe de la Brigada de Homicidios Metropolitana, se desarrolla en un sector cercano a la intersección de las calles Miguel Mujica y Rafael Matus para esclarecer los hechos. Sobre el lugar, Arias lo describió como un recinto bastante extenso y de difícil resguardo, por lo que muchas personas acceden y no hay mucho control.

camioneta municipal arrasó con motociclistas que balearon a inspector para poder detenerlos. En las últimas horas se reveló de una colisión entre una camioneta municipal de San Miguel y una motocicleta en la que se desplazaban dos ciudadanos de nacionalidad venezolana, quienes balearon a un inspector de seguridad municipal mientras eran perseguidos. El hecho se remonta a las 4:30 de la mañana de este viernes, cuando los dos individuos extranjeros fueron sorprendidos intentando robar un vehículo. El ilícito fue frustrado por el personal municipal, lo que provocó que los sujetos huyeran a bordo de una motocicleta, dando inicio así a una persecución. Durante el seguimiento, los individuos del vehículo menor efectuaron al menos 6 disparos contra los funcionarios. Uno de los proyectiles impactó en la zona de la clavícula de un funcionario municipal, quien fue trasladado a la H y se encuentra fuera de riesgo vital. Según los antecedentes recopilados preliminarmente, dos vehículos del municipio de San Miguel presentaron impactos de bala. El procedimiento se desarrolló de forma conjunta con la participación de cerca de 8 móviles entre vehículos municipales y patrullas de carabineros. La persecución concluyó en la comuna de Pedro Aguirre Cerda, en la intersección de Central Nino García con 2 Sur, donde la motocicleta colisionó de frente con una camioneta municipal. En el video se observa cómo un automóvil municipal se encuentra con la motocicleta, la cual logró esquivarlo antes de ser impactada frontalmente por otra camioneta. A raíz de la colisión, los individuos salieron eyectados del vehículo menor, uno de ellos que portaba una mochila de delivery logró ponerse de pie rápidamente debido a la adrenalina del momento. No obstante, ambos ocupantes de aproximadamente 30 y 40 años fueron detenidos y trasladaron a la 12ª Comisaría de San Miguel.

0: Del avión al bus preparan unas conexiones desde el aeropuerto de Santiago. Quienes llegan en avión a la capital y luego deben continuar su viaje hacia otras ciudades podrían contar con una alternativa más directa. Las nuevas conexiones desde el aeropuerto de Santiago buscan unir el terminal aéreo con distintos destinos ubicados a unos 300 kilómetros como máximo, evitando varios transbordos. La sociedad concesionaria de Nuevo Pudahuel abrió el proceso para encontrar a las empresas que van a operar estos recorridos interurbanos. La primera etapa correspondiente a las manifestaciones de interés estará disponible hasta el 12 de octubre. Hasta ahora más de 10 operadores han mostrado interés. El proyecto contempla adjudicar la operación a 3 empresas. Los buses van a concentrar directamente del aeropuerto con ciudades fuera de la región metropolitana y no podrán detenerse dentro de la capital para tomar o dejar pasajeros. Actualmente esos traslados están cubiertos por servicios licitados a Centropuerto y Turbus. Entre las ciudades que podrían incorporarse se encuentran Valparaíso, Viña del Mar, Rancagua, Quillota, San Felipe y Los Andes. Cada operador deberá proponer los recorridos que busca realizar y también tendrá la responsabilidad de determinar las tarifas. Las nuevas conexiones desde el aeropuerto de Santiago apuntan especialmente a quienes actualmente deben realizar 2 o más combinaciones para llegar a localidades cercanas a la capital. Para estos servicios se va a utilizar la estación de buses inaugurada en el terminal aéreo en 2022. El recinto tiene 16.700 metros cuadrados, 26 espacios para buses, salas de espera, servicios higiénicos y áreas comerciales todavía pendientes de habilitación. Si la iniciativa obtiene buenos resultados, también se podrían desarrollar alianzas entre aerolíneas y empresas de transporte terrestre. La idea es avanzar hacia pasajes integrados de avión y bus, similares a sistemas utilizados en Europa, incorporando ciudades como Valparaíso o Rancagua como origen o destino. Revisamos la temperatura para este fin de semana. Para mañana sábado se espera un día parcialmente soleado con una mínima de 8 grados, máxima de 17. Para cerrar esta semana el día domingo esperamos condiciones similares, pero con una mínima de 8 y una máxima de 15 grados. A esta hora Colina nos acompaña con 18 grados de temperatura cuando son las 3 de la tarde con 55 minutos. Estamos llegando al término de las noticias a través de Radio Sembrador 106.7 FM. No se separe de nuestra sintonía, nosotros continuamos con buena música y buena compañía.
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2: Es la hora 14:56 minutos.
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Ahora sí. Buenas tardes. Bienvenidos y bienvenidas a Colina Centro. Y por supuesto, siempre digo la frase, contento, señor, contento, porque hoy es viernes. Mujeres que toman. Así es, viernes, qué rico, qué viernes, puta, qué rico. Así es, el primer fin de semana del mes de la suegra. Así es, como ya se viene Halloween, como dice la palabra, Halloween, eso mismo también ahí. Perdón, gracias, profe. Halloween. Gracias, profesora. Halloween. El mes de Halloween. Así que no, si yo estoy y tengo que comprar uno, dos elásticos y estoy disfrazado, así que no se preocupen. Y voy ahí donde está la Paola ahí, dulce o choreo. Pues hermano, o dulce o cogoteo. O sea. Si no me entregáis lo que teniste, quemo la cara, chica. Sí, no, así también para que participes con nosotros en nuestro WhatsApp más 56 966 84 39 14. ¡Mi niño lindo! Ya, sin más preámbulos, vámonos más con Tuti, con Tomo como Rey, porque esto es Me Voy, qué lástima, pero adiós. Oiga, canto bien, pero afuera interferencia, no sé por qué. Muy bien.

Eso es, ya son las 3 de la tarde con 11 minutos aquí en este viernes. ¡Qué rico viernes! ¡Ay, saludos para todos ustedes que están a esta hora en sintonía! Y nosotros seguimos aquí en la 106.7 FM.

Eso, ya son las 3 de la tarde con 17 minutos. Hoy saludo para todos ustedes que están esta hora en sintonía con buena música del viernes. ¡Qué rico viernes! Me piden por acá, ¿quién? A Villa Cariño. Esto es Tropical Sensible.

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1: Eso es, y eso las 3 de la tarde ya con 34 minutitos. En este viernes, qué rico viernes, mi guayas. Así que... También, sí, por supuesto, gracias a mi querido DJ Chito, cierto, tengo de los bingos, hay actividades para el fin de semana. Tengo por aquí... Perfecto, atención, la agrupación de hijos de esta tierra los invita a esta gran lota para este domingo 4 de octubre, a partir de las 16 horas 4 de la tarde, en la calle Chacabuco 245. Valor del cartón, 2,000 pesos. Así es, ya lo saben, con lota. Por acá, cierto, de completada solidaria, sí, de nuestra amiga Paula Peso, para hoy viernes 2 de octubre a partir de las 6 de la tarde, en la calle Vista Hermosa 130, esquina 21 de Mayo, Colina. Completo más bebida a solo 1,500 pesos, ¿eh? Recuerde, en la sede de los gobernadores, ya con esta gran completada solidaria, apoyar a nuestra amiga Paula Peso, que sí, que está pasando momentos muy, muy difíciles. Por acá, cierto, de la gran fonda parroquial, sí, esa gran fonda parroquial, y 18 chicos para este sábado 3 de octubre. Música y diversión en vivo. Van a ver grupos cuequeros y tropicales y mucho más. A partir de las 10 de la mañana van a ver gastronomía chilena y un grato ambiente familiar, y con juegos para niños. Así es, se va a realizar, por supuesto, en la parroquia de Esmeralda. Seguimos por acá, cierto, bingo, beneficio de la familia Torres Saavedra, que lamentablemente lo perdió todo por este trágico incendio. Para mañana sábado 3 de octubre a partir de las 5 de la tarde en Avenida Nueva Colina 0102, entre Las Palmas, la Exponderosa. Valor del cartón, 2,500 pesos y con derecho a 10 juegos. Van a ver grandes artistas y muy buenos premios. Seguimos con los bingos. Sí, bingo. Así es, bingo solidario para mañana sábado 3 de octubre a partir de las 17:30 horas en el casino de Media Luna de Peldehue. Valor del cartón, 3,000 pesos y con derecho a 10 juegos. Y atención, porque el gran premio, 500,000 pesos. Así es, se van a ver grandes artistas, se va a estar de Pasión Ranchera, Pasión Ranchera de Colina, el Doble de Américo y el Charro Manso y todo eso, mucho más. Y buenos premios. Ya lo saben, chiquillos, se con los bingo. 3 de la tarde ya con 37 minutos. Sigue la música, sigue los éxitos en este viernes. ¡Viernes! ¡Qué rico viernes! ¡Ja, ja, ja!

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1: ¡Eso es! Ahí estaba Milena con los festos no se dan en la camisa. 15 minutos y ya nos separan de las 4 de la tarde en este viernes. ¡Qué rico viernes! Gracias, amigo mío. A ver qué nos dice el informe del tiempo, que 17 grados esta hora. A ver si aquí ahora va a caer los churrasquitos ahí. Aquí ahora va a caer como la... ¿Como tipo 5 de la tarde o tipo... pero como la tarde-noche por ahí. Ah, perfecto. En la tarde-noche por ahí va a caer los churrasquitos, Gracias, mi querido DJ Chochito. A ver, ¿quién está de onomástico? Santos Ángeles Custodio. Así que hoy está de onomástico. Muy bien, pues, nosotros seguimos... Aquí la 106.7 FM en Colina Centro. Ya aquí está el maestro Antonio Ríos, esta marca registrada.

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1: Eso es, ya son las 3 de la tarde con 53 minutos. 3 de la tarde ya con 53 minutos. Se cantamos, ¿eh? Estamos casi, casi la que más, mi niño. Así que, ¿qué pasó, amiga mía? Deme un segundito. ¿Qué pasó? ¿Qué pasó? Oiga, ¿qué pasó? A ver, ¿qué?
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1: ¿Qué pasó? ¿Qué pasó?
3: Ya, aquí está. Ya, pues, don Huguito, y meteme si mi marido está de santo, por favor.
1: ¿Cómo que está de santo? ¡Ja, ja, ja! ¿Quién está de santo? ¿Quién está de santo? Oiga. No creo que usted sea santa. Ah, saludos para ti, amiga mía. Nosotros seguimos en este viernes. ¡Qué rico viernes!

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1: ¡Eso es, chiquillos! Llegó la hora de decir adiós y muchas gracias por la sintonía, por la buena onda. Y no se despegue de la sintonía. ¡Ya van, hombre! Que viene a la Inburgo, se pone saltando la siesta. ¡Llévese la puerta ahora!
2: ¡Cholo!
1: ¡Ya! Así que bendiciones para todos. Y cuídense mucho.
2: Estas bendiciones, estoy esperando los completos, Pablo.
1: Estas también son parte de las bendiciones, así que no se preocupen. Y cuídense mucho. Nos encontramos en un ratito más a las 6 de la tarde con el reggaetón de campo, reggaetón de cerro, está abajo, está abajo, está abajo. Cuídense mucho. ¡Chao!
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3: Radio Sembrador te indica la hora.
4: Es la hora 15:59 minutos.
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0: están, amigos? Buenas tardes a todos. 4 de la tarde con 4 minutos, ya comenzando el programa, saltando la siesta. ¡Que hoy no, no, si no, no estaba muerto, andaba de parranda! Aquí estamos nuevamente, sí, en nuestro programa, saltando la siesta, sí. Ayer no pude estar, amigo mío, sí, algunos problemitas familiares. Sí. Por eso, no, es que me comí una pizza familiar, por eso es familiar. Entonces me la estaba comiendo ahí al frente. Por eso no pude salir al aire, po. Oye, pero no, contento, pues, de estar hoy día con ustedes acá. Acompañándolos durante la tarde de tu radio Sembrador, la 106.7 FM, lo que quieres escuchar, pues, cao.
1: Tiene que haber sido más o menos el problemita familiar. Andai con los ojos morados.
0: Tuvo que hacer más o menos el problema. No, si me echaron. Estoy viviendo en la radio. No, unos par de como, parezco membrillo nomás. Pero un membrillo de esos, Thompson de los... ¿Cómo se le llama a los membrillos buenos, esos grandes? ¿Qué marca son los membrillos, Nino? Un membrillo, ese membrillo lúcuma. Un membrillo lúcuma, eso, aguatonado. De eso, uno de esos. ¿Cómo estamos, amigo Francisco? ¡Tanto tiempo! Más conocido como el Evolot. Sí, la hija es la Evolet, po. Sí, esa es la diferencia. Oye, que tira pinta ahí con el paracaídas. Ahí. No, si yo siempre lo veo ahí. Pucha, que tira pinta con el paracaídas. Oh, el amigo del Chacal. El amigo del Chacal. Oye, un saludo ahí a nuestro amigo Francisco, que está en sintonía a esta hora de la tarde. Por la ventana. Están buenos los completos. Así que, oh. Bueno. Oye, quiero saludar ahí a las tías, ¿cierto? Que están vendiendo completito a beneficio allá en el Liceo Fon, ¿cierto? Liceo Fon, están vendiendo completito a beneficio a 1500 pesitos. Oye. ¡Con bebida más encima, cabrón! ¡Ay, qué bueno! ¡Rico, rico, rico! ¡Los copetes! ¡Está hasta calentito! Un saludo a las tías de allá que están vendiendo completito a beneficio por... ¿A dónde está el flyer, chiquillos? Si están por ahí. Bueno, ahí, un saludo. Las tías que van a la montaña dicen... ¡No, no! Esas no, son las tías que van al cajón del mar. ¡No, estas son otras tías! No, son las tías que me preguntan si son las tías que van al cajón del Maipo. ¡Estas van a las compuertas!
2: No, andan con el chino, andan con el llano.
0: ¡Ah, no andan con el chino, andan con el llano! Dicen. ¿Sí? ¡Uy, no, no! ¿Cómo? ¡Andan con el llano, no andan con el chino! No. ¿Cómo que van a pichilo? No, está Oye, no. Fuera de toda broma, un saludo a las tías. Ya invito a toda nuestra comunidad de acá de la comuna con comunidad de Colima a que vaya a comérselos completos. Oye, especial sin pan, el mejor. Y con mayo en la punta, cabrón. ¡Puta que está rico! ¡No! Vaya nomás allá al Liceo Fon, chiquillos, están las tías manipuladoras de alimentos, están ahí haciendo una completada beneficio, una completada bailable. Están bueno los completos, así que vaya nomás allá a calle Fon, en el Liceo Fon, están vendiendo ahí 1500 pesos completitos con bebidita. Están bueno, me mandé 6 al tiro. 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Así que, sí, hay que cuidar la línea, mojado. Así que tomamos light. Una bebida light nomás acá nosotros, cabrón. Ya, nos vamos con la buena música a esta hora de la tarde. Nos vamos con un gran temazo.
2: con un temazo. Oye, nos vamos con este tema, con este tema. Sí, buena música, buena música. Estos son los Zúmbale, que te zúmbale. Sí, pues vamos a comenzar con alegría esta tarde. Porque este es el Zúmbale, primo. Junto a los grandes de Chivas, Combo con Clase. Esto es Ay Amor. Para comenzar y saltando la siesta. Aquí en tu radio, Sembrador. Ponele bueno, ¿eh? ¡Vamos a más!

0: Don Alain Burgo, puta. Me agrada escucharlo a usted porque usted es un hombre sincero. Usted, por favor, ¿me podría colocar el tema de la vecinita con los potes del sur? Soy Indira. Mi esposo está de santo, hoy día están Ángel Custodio, y se llama Ángel Custodio del Cid de Carvajal. Me agrada su voz y me agrada su personalidad como es para animar en la radio. Muchas gracias, don Alain Burgos. Soy Indira. Ya, ponen a Alain, lea mi mensaje, don Alain. Vamos, eso de negociar de onomástico, por favor, don Alain.
1: ¡Buena! ¿Cómo estamos, mi niña preciosa, hermosa, encanto de la vida real? Como el cielo, como el mar, como las estrellas. Solamente se llama Indira, es ella. No, si todavía no pierde el encanto. Ay, caían redonditas las cabras. Hola, mi niña, ¿cómo está? ¿Cómo se llama?
0: Soy Indira.
1: Oiga, es Indira, Elvira, Elcira, ¿cómo es la cuestión? Ya estoy más perdido que el teniente B. ¿Cómo está mi niña hermosa? ¿Cómo le ha ido? ¡Ay, qué bueno que su esposo está de santo! ¡Santo, santo! ¡Me caigo del callo, me pego el ojo, me duele tanto! ¡Toto! ¿Es así o no? ¿No? Ah. ¿Qué pasa? Escuchemos aquí a la señora. A ver, aquí está, a ver, me va a retarme un poco, pero no importa. ¿Cómo está, mi niña?
0: Lindire, mire la Brinrio. Indira, mira la Brinrio.
1: Indira se llama Nino, tiene razón usted, mira. Malo que el otro día tuvimos, estábamos peleando tomando desayuno, se llama Indira. No, estábamos tomando desayuno el otro día y me decían, ¿se llama Indira? No, se llama Elvira. Imagínense que hasta en los desayunos nos sale la Indira. Estábamos pensando en ella, así no. No nos vaya a pegar el marido, ¿no? Aparte que está de santo. Y nosotros pensando en la señora Indira tomando desayuno. Imagínese nomás, la veo, me van a sacarme la. Me van a pegar en la casa. Sí, no, y mi India sí que se le para la pluma. Bien de mano pesado. ¿Qué pasa por acá, a ver?
0: Y justo está don. En...
1: ¿Quién está? Don Nino.
0: No, mi marido no le va a pegarle, ¿cómo se lo juro?
1: Un saludo a la señora Indira. ¿Qué pasa por acá, a ver?
2: Hola, hola, Nino, chico.
1: Bueno, saco pecho. ¿Qué tal? Francisco Nino, chico, viejo. Saco, mi guata también, saco pecho. No le pedimos a nadie para comer, ¿qué tal? ¿Cómo está, amigo Francisco? El único que me pilló comiendo papas fritas con aceite. No sabía, no, amigo. Tenía 6 litros de aceite y 2 papas fritas. Un saludo ahí a nuestro amigo Francisco.
2: Hasta amiguito Alain, un saludo acá de Juan Soto, de acá del condominio Los Altos de la Copa.
1: Repite.
2: ¿Cómo estás, amiguito Alain? Un saludo bien, acá de Juan Soto, de acá del condominio Los Altos de la Copa.
1: Condominio Los Altos de la Copa. Un saludo. Los Aires de la Cárcel. El Juan Soto, un saludo ahí a nuestro amigo Juanito Soto.
3: ¡Juanito!
1: ¡Mira, Juanito! Saludo a nuestro amigo Juanito Soto ahí que está en sintonía. En sintonía del asiento. Bueno, él está todo el día, así que nada que decir. Desde allá, desde el condominio Los Altos de la Copa, Los Aires de la Cárcel. ¿Qué le pasó? ¿Qué le pasó, niño?
3: ¿De cuándo que compré pasa? Algo
1: del frío, ¿eh? ¿Cómo eso? ¿A dónde tenía la mano, niño? No, ¿cómo eso? ¿A dónde le llegaba el aire del aire acondicionado? ¿Qué hice por acá?
4: Hola,
1: Laín. Mira, que me saluda. Mire ese saludo, mire.
4: Hola, Laín.
1: ¡Hola! ¿Cómo está? Mira mi niña, y es la Grace Soto. ¡Greicita Soto! Un saludo ahí a nuestra amiga Greicita Soto. Me mandó un regalo la Bastille. El único problema es que cuando llegué a la casa me dijo, oye, ¿quién es la Laine? ¿Un galón o soy vos? Me dijo.
5: No, de verdad. Te pintamos de blanco y que hay igual que la alcancía.
1: No, y le daba beso a la alcancía a la frente. Se acostó con la alcancía y yo la miraba que estaba en el sillón. Así que, para que no me regale cosas así. Un saludo a la Greicita Soto. Ojalá le esté yendo bien en el colegio. Ya queda poquito, mi niña, queda poquito. ¡Queda poquito! ¿Qué pasa, amigo Elvira?
0: ¿Pero va mi tema o no va mi tema?
1: Pero por su pollo. Pero...
0: Ah, yo vivo en el condominio. De acá de la Arcaya, acá en Chicureo. Condominio de los Reyes de la Arcaya.
1: ¡Eso! ¡Mira, condominio de la Arcaya! ¡Un saludo! Oye, te subí el nivel de Charito Danino. ¿Cómo eso de Charito Danino? Ese harto nivel, sí, pues, harto nivel. Me dicen que me subí el nivel de Charito Danino. Yo le digo que harto nivel ahí, sí, bueno. Harto nivel. Entre, no, no. El niño es aloroso, po.
5: Y el otro era más fuerte que la maldad.
1: Así que.
5: Y no es chiste, tenemos que echar el locutor y echarle desodorante.
1: Ahí escuchó, amigo Francisco, ahí escuchó. Nada que decir. Muy bien, vamos con la. Bueno, seguimos con la música.
5: Oye, está en el locutorio, hasta las moscas hacían arcar.
1: Las moscas le hacían. No le hacían. Le hacían. Uy, qué bueno. Uy, ¿a quién quería la señora Díaz? Se me olvidó hasta el tema, señora Díaz. ¿Dónde lo dejó? Por aquí tenía el tema. No.
0: Lindira Emilia Labrinrio.
1: Sí, eso es.
0: Lindira Emilia Labrinrio.
1: Ahí está, Lindira, a ver, tira.
0: Y justo está don.
1: Don Nino, ahí está. ¿Dónde está el tema, amigo? Por favor, ¿me puede tirarme el tema? ¿Dónde está? Aquí, por aquí está, parece, a ver.
0: Don Alain Burgos.
1: Aquí está, vamos. Aquí está la
0: audio. Me agrada escucharlo a usted porque usted no es sincero. Gracias, de nuevo, mire, me voy a hablar. Usted, por favor, ¿me podría colocar el tema? De la vecinita con los potes del sur, soy Indira.
1: La vecinita
0: de los... Mi esposo está de santo, hoy día es San Ángel Custodio, se llama Ángel Custodio.
1: Ya, hasta ahí nomás, quería escuchar, ya habló ya. Ya, entonces, el poto es como la cuestión. ¿El poto del sur cómo es? Uy, los potros del sur, sí, la vecinita. Aquí lo tengo, mire. Nos vamos con ese tema entonces para nuestra señora Eldira y este gran temazo aquí va. Y para el esposo que está de santo y día, está de onomástico. Hoy saludamos a todos los santos ángeles.
6: Vecinita.
1: Custodio, que están de onomástico hoy día, cabrón. Aquí saltando la siesta, chiquillos. 4:19. ¡Vamos!

con este temazo a esta hora de la tarde. Porque llegan los líderes de Chile. Y este gran temón, esto es, sí, lo he intentado. Aquí en la 106.7 FM. Oye, saludamos a toda la comuna de Colina, todo el centro que nos tiene en sintonía. Un abrazo ahí a nuestro amigo de Chile. Galería Colina Centro, que nos escuchan a esta hora.

tengo que olvidar. Sí, yo te amo mucho. ¡Y un temazo! ¡Dímelo! ¡Gracias, público! ¡Gracias, Culina! ¡Muchas gracias! ¡A toda mi gente! Hoy seguimos con la buena música. Llega la María José Quintanilla. Esto es para conquistar. 4:28 minutos. Y para todas las muchachas que nos escuchan a esta hora. ¡Para conquistarme! Esta es la María José, cabrón.

0: ¡Oye, están tirando bombas! ¿Qué le pasó, Nino?
1: Oye, el Carlito está nadando, parece.
0: Sí, no sé qué le pasa.
1: El Carlito creo que está nadando.
0: Sí, es que los de la voz parece que están tirando bombas.
1: ¿Bombas lacrimógenas? Carlito,
0: no, son lacrimógenas, ¿no?
1: ¡Está llorando!
0: ¿Qué le habrá pasado? ¿Qué le habrá pasado, Carlos?
1: Está llorando, está llorando. ¿Ah? ¿Está llorando, Carlito?
0: ¿Y por qué está llorando? ¿Qué le pasó?
1: No sé, ¿qué le pasó? Algo tiene que haberle pasado a Carlito. ¿Por qué?

0: ¿Estoy llorando? ¿Viste algún problema con la primavera?
1: Uy, está fuerte la cosa para acá. ¿Ah? Está fuerte la cosa para acá.
0: Yo creo que está muy fuerte por acá la cosa.
1: Sí, está fuerte.
0: Creo que tiene que haber venido el golpe, pero el golpe especial.
1: Está más fuerte que la lacrimógena. Está más fuerte que la lacrimógena esta cuestión.
0: Está más fuerte del que hablábamos en delante.
1: Más fuerte que sí, más fuerte que el de delante. Uy, seguimos poniéndole bueno. Seguimos poniéndole bueno a esta hora de la radio. Si supieran el chiste interno que hay ahí. Uy, ¿qué pasa con el loco Jimmy, oye? Amigo Rorrito, ¿ha visto al Jimmy o no? ¿Qué le pasó a mi compadre? Estoy anda haciendo carreras para allá, para Pichilemu. Para Miami, no me acuerdo, mando. Así que un saludo a nuestro amigo Rorrito, ahí que tiene que estar en sintonía. Hoy quiero saludar también a nuestro máster, también de los másters que me van aquí. 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Uy, ¿qué pasa con mi compadre Jimmy? ¿Qué? No, de nada, pues, amigo mío, de nada, pues, de nada. Ahí tiene que ir allá a los locales. Uy, ¿qué pasa con el Jimmy? ¿Lo han visto por ahí o no? Sí, no, parece que se le subió la fama ese. Andará buscando al tonto allá de... Oye, así nomás, amigo mío, sigue siendo las 4:35. Oye, estaba mirando una noticia, bueno, leyéndola en realidad y mirándola también, pues que para leer obviamente tenéis que mirar, pues no vaya a estar mirando para atrás. Claro. Bueno, revisándola aquí, oye, sí, el medio local, Radio Sembrador 106.7 FM, que la subió. Dice, el Festival de Viña 2027 comienza a cobrar vida. Se anuncian los tres artistas que se presentarían en la Quinta Vergara. Perdón, Vergara, en la Quinta Vergara. ¡En la Quinta Vergara! ¿Hoy tenéis la música de Festival de Viña, no? Sí. Búscame la base del Festival de Viña, ¿no? ¿Dónde la tenéis? ¿Dónde tenéis la? ¿Dónde la tenéis la cuestión ahí? Por ahí está, por ahí está. Poneme el tema del Festival de Viña, por no. Sí, por el Festival.

0: ponelo a ver, sí, me sale. Esa no, pues que esta es más antigua que el hilo negro, pues. Esa me gusta, esa. Aquí está. ¡Buena, compadre! ¡Esa es más actual, pues! ¡Buena! Querido Colina, les vengo a presentar los artistas que estarán en Quinta Vergara. Hoy la primera en ser anunciada fue Laura Pausini. La famosa cantante italiana que no se presentaba en la Quinta Vergara desde el año 2014. Oye, aunque tuvo una actuación en abril de este año en el Santander Arena, anteriormente Movistar Arena, en la región metropolitana. Además, el artista, que cuenta con un vasto número de seguidores en Chile, informó hace poco sobre una serie de conciertos de Latinoamérica, siendo la ausencia de nuestro país algo atípico para la intérprete, se fue. Curiosamente, se presentará en Argentina solo días antes del Festival de Viña año 2027. Hoy el festival ya no está piñiscando las cañuelas, cabrón. ¿Sí? La siguiente figura destacada es el puertorriqueño Arcángel La Maravilla. ¡Arcángel! ¡Oye, qué buena! Oye, más conocido por sus grandes intérpretes, por Amar a Ciega. Yo le pregunté a un pastor del amor y que él me dijo que se lo entregara a Dios. ¿Cómo me salió? ¡Oye, Arcángel La Maravilla! Y finalmente, uno de los dúos más solicitados por el público durante los años. Adivinen quiénes son. ¿Quiénes son? Adivinen. Miren, le voy a ponerle una pista. Una pista, cabro. Una pura pista nomás, Póneme una pista. A ver, aquí. Gracias, amigo.
1: ¡Y sí!
0: ¿Cómo dijo la Rupertina?
1: ¡Y sí!
0: Es muy tarde ya. Es muy tarde yo. ¡Los Vázquez, pues, cabros, también van a estar en Viña!
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0: ¡Cantamos todos juntos!
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0: ¡Uy, que son buenos los Vázquez, que son buenos! A mí me gustan los Vázquez, yo soy romántico. Yo... Me gustan los Vázquez, me gusta bailar los Vázquez, si no más que los Vázquez. Lo paso mejor porque como empanada. Aquí no, porque aquí escucho nomás. Es muy tarde ya para venir aquí a decir lo siento. Oye, ¿qué pasa con el Julito Julián? Lo echo de menos a mi director compositor. ¿Qué pasa con mi compadre? Este amor que está muriendo. Oye, así que vienen los Vázquez nomás, cabros. ¡Qué buena!
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0: nunca decir nada. ¡Ay, qué buena! Vámonos con un tema de los Vázquez, no, sí, pero una más prendida que con esa, sí, po, que con esa me voy a poner a llorar aquí, po. ¡Uno! ¡Ese sí! ¡Nos vamos con un gran temazo porque llegan los Vázquez! Esto es Vuela que Vuela. Déjale, así tengo un amigo que puro que huele y vuela. Vamos con este gran temazo aquí, en esta tarde, saltando la siesta. Déjale.

0: favor, no.
1: ¿Por qué no le gusta esta canción? ¡Hola! ¿Cómo está? ¿Cómo está, mi niña? Un saludito ahí a nuestra amiga Isabelita Álvarez, que está en sintonía de nosotros. ¡Bien, bien, bien! Oye, manso tema, ¿cierto? ¡Qué bueno este tema! Escuchémoslo, Isabelita. Lloremos juntos nomás, que tanta cuestión.

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1: Seguimos con este gran tema de este mal amor. Santa Feria con los Vázquez y Arte Elegante. Aquí en el Saltando la Siesta, chiquillos. En esta tarde entretenida de radio, siempre.

¡Ay, manso timazo, cabrón! ¡Oye, medio timo! ¡Malamón, malamón! ¡Seguimos escuchando la buena música! ¡Hoy nos vamos con los charros de Lumaco! ¡Es

0: fiesta de la tarde. Llega con nosotros la noche de brujas.
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0: Oye, ¿cómo es eso?

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1: Oye, nos vamos con este gran mix a esta hora de la tarde para nuestro amigo Chinito Fuentes. ¡Ay, este mix de Los Ángeles Negros, oye! Por parte de... ¡Ah, este es el cover que hace nuestro amigo Eric Berrío! ¡Para nuestro amigo Chinito! ¡Que nos escucha a esta hora de la tarde! Voy a estar saltando la siesta. ¡Disfrutando de esta tarde! ¡Por favor!

0: Dame los textos de Eric Berrío igual, porfa, para mi esposita que le gusta mucho a Catherine Farías.
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2: obvio, amigo mío, ¿por qué no? Un saludo, amigo mío. Oye, antes sí me estaba pidiendo, ahora sí puedo hablar, me dice, estaba manejando, yo no tomo el celular cuando manejo. Responsabilidad ante todo, muy bien, amigo mío, ¿eh? Un saludo para nuestra amiga, sí, Isabelita Álvarez, que está a esta hora en sintonía. Bueno, quiero pedirle un tema de Julieta Lagos, Cosquillitas, que le gusta mucho a mi hija. No sé por qué, parece que le gusta a alguien. ¡Ah! ¡Cómprese la escopeta al tiro! ¡Saludos, saludos! Ahí le voy a poner el temita, ¿eh? Y a usted también, pues, amigo Juanito Lagos. Un saludo ahí a nuestro amigo, sí. Que le pone bueno también todo el día escuchando nuestra radio sembradora, nuestro gran amigo Juanito Soto también. ¡Un abrazo que está en sintonía también! ¡Un abrazo!
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0: Buenas tardes,
1: amigos. Aquí estamos.
0: Un saludo para Juanito Soto, que anda celoso.
1: ¿Para qué, para Juanito Soto?
0: Para la señora de Juanito Soto, que anda celosa.
1: Ah, ya.
0: Dígale,
1: bueno,
0: que se ponga celosa, que alcanza para todos. Saludos para ella.
1: Un saludo.
0: Y para Juanito Soto, de esos vivos, Marquito del Gas.
1: Buena, Marquito.
0: Y para su hija hermosa, que la quiero mucho.
1: Eso.
0: Saludo, amigo Alain. Y saluda a su amigo Maldito del Gas. Apareció, mire que Luguito andaba con una motosierra.
1: Sí, andaba con... Me quiere quitar el programa, ese... Sí. Andaba con una motosierra de tres hojas. Sí, así que... No, dije, mejor me voy a irme para la radio, si no van a... No, me voy a quedar sin pan y pedazo. Un abrazo, amigo Marquito. No, tenía algunos problemitas familiares, pero ya se solucionaron ya, ¿eh? Sí, ya se solucionó. Gracias a mi Dios, que es grande, se solucionó. ¡Eso! Hoy seguimos con la buena música. Llega Julieta, sí, Julieta Lagos. Esto es Cosquillitas. ¡Éjale! ¡Órale, bueno! Para nuestra hija, sí, para nuestra gran amiga que nos escucha a esta hora, Isabela. Sí, pues. Bueno, esto es para su hija, ¿eh? Julieta Lagos, para ustedes, Cosquillitas.

0: timazo ahí, ay, cosquillitas a esta hora de la tarde. Igual a la tía, oye, la... Sí, a la Julieta Lagos es igual a la tía. No, igual. Coqueta, la misma cuestión, no vaya.
1: ¿Qué le pasó a Nicolai? ¿Qué?
0: Ah, no le voy a contar.
1: La camioneta anda empujando.
0: No le voy a contarle aquí al aire, por el... ¡No, por eso, compadre! ¡Qué onda! Hoy seguimos con la buena música. Hoy esto lo pidió nuestro amigo, sí, nuestro amigo Juanito Soto. Dijo, poneme el mix de Eric Berrio igual. Porque que me da envidia. Para mi señora, dijo. ¡Póngale bueno! Este es el mix de Camilo Sesto a esta hora de la tarde. En el Saltando la Siesta, ¿eh?

0: aplausos de Eric Berrío. ¡Eso es! ¡Y este mix de Camilo Sesto! ¡Y como dice!
1: ¡Cumbia para vivir!
0: ¡Cumbia para vivir! ¡Se acabó! ¡Muchas gracias! ¡Muchas gracias! ¿Me gustó mi tema o no, cabrón? ¡No! ¡Me salió bueno! ¡Me salió terrible bueno! Uy, veamos si la temperatura está ahora. ¿Qué está pasando con la temperatura, amigos míos? A ver, vamos a revisar de inmediato. A ver, dice acá que hay 16 graditos en nuestra comuna de Colina. Según el tiempo, que van a haber algunas gotitas en un ratito más, cabrón. Uy, la mañana corrieron las medias gotas. Sí, sí, el tema es que no los vaya a pillar mal parado, cabrón. Abrimos la boca ya. El tiempo está cambiando, ¿eh? Bueno, según el tiempo, según Iván Tarro, que se encuentra ahí en la punta del Cerro La Comaico, ¿sí? Se chupó el dedo guatón y lo sacó al aire. Dijo, ¿sabes qué? Al aire a ver, 16 grados, compadre, mijo. 16 grados ahí en Colina, ¿eh? Así que 16 graditos tenemos en nuestra comuna de Colina. Dice que el fin de semana vamos a tener un fin de semana nubladito. Sí, va a estar más o menos nubladito. Va a haber una máxima de 17 grados el día sábado. Y el domingo también va a mandar por las mismas, cabrón, ¿eh? Una máxima de 15 graditos el día domingo. Va a estar medio nubladito, pero medio bochornoso el día. No me gustan esos días así. O hace frío o hace calor, ¿no? Sí, sí. Así que ya lo saben, ya se nos viene un fin de semana agradable, por último, agradable para estar con la familia igual, ¿eh? Sí. Bueno, lo que sea, no vas a contarle tener vida y salud de siempre, ¿eh? Sí. Hoy, siendo las 5:22 minutos, vamos a revisar qué pasa con los medios locales e internacionales. Pues a ver, revisemos. Mira, este me llamó la atención esta, ¿eh? Hoy, el agente más tierno de la ley. Comando, dice, el tierno chihuahua que se unió a la Guardia Nacional de México. ¿Un chihuahua? ¡Ay, este es como! Sí, un chihuahua, el agente más tierno de la ley, con solo 21 centímetros de altura, chaleco táctico, a la medida y gafas de protección. Comando, dice, es un chihuahua de 13 meses que se convirtió en el integrante más pequeño de la Guardia Nacional de México. Sí, pues fuente entregado, dice, por una pareja de adultos mayores que ya no podían cuidarlo, ¿eh? Y hoy apoya en actividades comunitarias y eventos escolares, demostrando que para ser un gran héroe no importa el tamaño. Mira, eso es verdad. Así me decía una amiga. No importa el tamaño, Alain. Sí, ¿qué vamos a hacer? Le vamos a comprar, ¿qué vamos a hacer? Así que así nomás con el chihuahua, cabrón. Imagínense un chihuahua que... ¿A qué le va a dar miedo ese ratón que anda soñando ahí? ¿Eh? 21 centímetros de altura, cabrón. El momento en que un oso se... ¡Oh! El oso se parece al Marquito del Gap. Oye, no, mira, no fuera de toda broma, mira este... Bueno, ustedes no pueden mirar, lo puedo mirar yo nomás, pero yo le leo, ¿eh? Sí. Hoy, el momento que un oso se lanza contra un auto en Japón. Impactantes momentos en Japón. La policía de la prefectura, Hokkaido, difundió el tenso registro de una cámara a bordo. Una mamá oso y su cría cortaron el paso de un auto. Y la más grande se lanzó con todo su peso contra el capó antes de huir sin dejar heridos. Al parecer, la mamita oso iba con su hijito osito. Sí, pues iba con su hijito y se tiró arriba del capot, chiquillo, para que no lo atropellara. ¡Qué lindo! ¡Ay! ¡Qué lindo es Maquito el gato! ¡Salvó a su familia! ¡Ay, sí, igual!
2: Está más negro que el campamento de los haitianos.
0: ¿Está negro? ¿Qué dice?
2: Oye, ya se está despidiendo ya, falta todavía.
0: ¿Cómo eso? ¿Qué onda, compadre?
2: ¿Por qué se parece a mi oso con la herramienta que tiene?
0: Sí. ¿Cómo es, amigo? Es que yo lo decía por la contextura. Oye, así nomás con él fuera de toda broma, qué lindo. Como es la naturaleza, oye, imagínense. Para que vean que todos tenemos sentimiento y tenemos derecho a estar acá en paz y en tranquilidad, ¿eh? Sí. Sí, aquí sí. Ahí está, ¿eh? Oye, estudio propone que los perros aprenden palabras de la misma manera que los bebés humanos. Oye, es verdad, yo a mi perro le digo algo y me escucha. De verdad, el otro día me dijo, wow, y dije, ¿qué? ¿Habla bien? ¿Qué? Me dijo, ay, qué loco, qué loco. Sí, o sea, no, sí, es verdad, es verdad.
3: Hola, hijo.
0: ¿Qué?
3: Te habla papá oso. ¿Cómo está, hijo? Oso Junior. O oso del medio. O cemento oso.
0: Oye, qué pesado. Oye, un estudio realizado por investigadores de la Universidad de Lawrence, esto es de Hungría, y publicado en la revista de Sciences, propone que los perros utilizan un mecanismo similar a las de los bebés humanos para poder identificar las palabras, pues ambos prestan atención a las consonantes para determinar dónde comienza y termina una palabra. Mira, mira qué importante, ¿eh? Oye, para el análisis se estudió a 20 perros de compañía y 20 adultos, y a quienes se les registró la actividad cerebral mientras eran expuestos a secuencias de palabras sin sentido. Imagínense, fue un estudio, esto no lo decimos nosotros, le hicieron un experimento. Sí, es verdad, no estoy mintiendo, un experimento. Sí. Los resultados revelaron que ambos mostraron un seguimiento neuronal más fuerte en aquellas secuencias estructuradas por consonantes. Este sistema fue denominado por los expertos como sesgo consonántico, mira, imagínate. Y según destaca el neurocientífico, dice, esto arroja nueva luz sobre lo que sabemos acerca de la evolución del lenguaje. Sugiere que el habla también puede moldear el cerebro de animales que no poseen esas habilidades lingüísticas complejas, tan específicas como los humanos. Imagínense, cabrón, mamá, terminan hablando con los perros. Cuando uno tiene edad empieza a hablar con las plantas. Oye, ¿sí? ¿En verdad se han dado cuenta o no, cabrón? Que cuando ya empezáis a estar más viejujo, ¿no? Sí, como que empezáis a hablar a las plantas. Sí, ¿Sí? No, y si soy pesado le empezáis a agarrar cariño a los gatos. Sí, cuando soy medio antisocial después te llenáis de gatos. Ay, no digo yo, cabrón, no digo yo, amigo mío, si es verdad lo que le estoy diciendo, cabrón.
3: Hoy en la radio culina tenía un amigo que hablaba con él porque era todo el día perrito para allí, perrito para acá,

0: a tener nada, paquete y pago a vos, oye, que ya, ¿crees que no me cuesta pagarte las 5 lucas mensuales para que no? Voy encima, y te quejáis, tenés 2 minutos de colación y te quejáis encima. Sí, ¿quién no daría por tener 2 minutos de colación? No, ¿cómo? Si lo miro, le digo, ¿qué tenéis preparado? Nada, Micho, ¿cómo esa cuestión, compadre? No. Póneme al tiro nomás un tema bueno. Ya, le pusiste bueno. Te quedas contratado. 5 de la tarde, 28 minutos. Esto es que nadie se entere. De Marquito pa' Humberto. ¡Ay! Don Polón.
1: ¡Uy, se pone celosa! ¡Ella la celosa!
0: ¡Don Polón! Ahí está tu tema, Marquito. Humberto. ¡Ah!

tienes que controlar esto, Seba. Ya se acabó la cuestión y yo seguía cantando. Seguimos con la buena música aquí en tu radio, Sembrador. Sí, güey. Hoy nos vamos con este gran temazo porque llega la Combo Tortuga. Oye, me sobrabas tú. ¡Seba! Oye, bueno, y día 2 de octubre. Se viene Halloween.

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1: Radio Sembrador te indica la hora.
2: Es la hora 17:40 minutos.
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Ay, qué pesada la América ya. Vas a besar el suelo, por Dios, te lo juro. Vas a pedirme perdón y lo dudo. Te pone bueno con esa canción. Oye, yo creo que se acordó como de 6X antes de mí. Le pegaron la bella patada en la jarra, amigo. Seguimos con la buena música a esta hora. ¿Qué nos tiene preparado, amigo mío? ¡Oh, qué buena! Estos son los Pincheiras del Sur. Esta es Primera Cita. Oye, ya casi a punto de despedirnos. Voy a los últimos temitas del Saltando la Siesta, amigo mío. Se nos viene el fin de semana, qué rico.

0: tenemos puro pan ideal. ¡Déjale! ¡Puro pan ideal! ¡Ay, ay, ay, amigos míos y amigas mías! Hoy así nomás nos comenzamos a despedirnos de esta gran tarde de Radio Sembrador 106.7 FM. Oye, los... Me despido de toda mi gente, es preciosa, que nos escucha todos los días. También saludar, ay, masa madre. Oye, qué buena. Hay un chiste interno, pero van a quedarlo. Vale, compadre, cuídate. Voy así nomás, amigo mío, sí. Me comienzo a despedirme. Cuídense mucho, que tengan una linda tarde. Los quiero mucho, que tengan un lindo fin de semana. Les vuelvo a repetir, gracias por permitirme entrar a la intimidad de sus hogares. Un abrazo a toda mi gente trabajadora de la comuna de Colina, obreros de la construcción, temporeros, a todos nuestros amigos feriantes que nos escuchan, recolectores de basura, a todos los amigos trabajadores ambulantes que están en sintonía, a todos los del comercio adherido, colectiveros, taxistas, los techotes amarillos. Un saludo ahí, sindicato de Taxi Colina Centro, un abrazo para ellos y para toda mi gente preciosa que nos escucha a esta hora. Esto fue Saltando la Siesta y nos escuchamos el lunes a la misma hora y en el mismo día, si Dios quiere y lo permite. Oye, recuerden escuchar los programas de nuestro fin de semana, perdón, se me trancó el choclo, de nuestro fin de semana, a nuestro amigo Simón, nuestro amigo Jorge San Martín, a Alejandrita Carrillo y a nuestro amigo Armandito Figueroa. Oye, sí, saludan también a Alexis Quiroz, que también va a estar ahí, ¿eh? El fin de semana se viene. Y ahora los dejo con nuestro amigo Huguito González para que sigan disfrutando de la buena música y la buena entretención en Solo Una Parte, chiquillos. En la número uno, solamente en Radio Sembrador. Que estén muy bien. Un abrazo, los quiero a todos. Que estén muy, muy,
1: gracias,
0: muy...
1: Gracias, Alain. Muy buena.
0: Un abrazo, amigo Rorrito.
1: Estuvo muy buena la tarde.
0: Qué bueno,
1: buena,
0: qué bueno.
1: Buena la música.
0: Qué bueno, amigo Rorrito. Eso es, un saludo.
2: Adiós, Rorrito.
0: Que estén muy bien, chiquillos, los quiero. Chao, chao, amigo Juanito Soto. Chao, chao, amigo Marquito. Un saludo, amigo mío. Los quiero mucho. Lindo fin de semana, chiquillos, ¿eh? Ya, ahora sí me voy. Que tengan linda tarde, lindo fin de semana. Y hasta el lunes, si Dios quiere. Un abrazo, que estén muy bien. Chao, chao.

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0: La hora en Radio Sembrador.
2: Es la hora 17:56.
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2: ¡Buena, Gauro! ¡Aquí estamos, chiquitines lindos! ¡Aquí estamos, mis guachos! Alejandrita, no se meta, que está en mi programa. ¡Ay, Dios mío! Sí, saludos para todos ustedes, chiquillos. Que están esta hora en sintonía, ya regresando a sus casitas y esperando el churrasco.

0: Ay, así que eso es. También para que participes con nosotros, ella está en nuestro WhatsApp, más
1: 569-6684-3914.
0: Más 569-6684-3914.
2: Hola, mi guacho.
0: Así que ahí no estoy deseando la candidata. ¡Vámonos más, chiquitillos! Vamos ahora a jugar rapecito mexicano lindo. En este viernes, qué rico viernes, ¿qué pasó?
3: No, yo prefiero la violencia.
0: ¡Ya, hombre!

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1: ¡Ay, pariente, pariente! Ya son las 6 de la tarde, ya con 12 minutos. O sea que esta hora da hambre, ¿eh? ¿En serio? Esta hora está como que, no sé, mandarme un pequeño sanguchito por ahí. O una chorrillana ahí, que hace tiempo que no he ido, una chorrillana ahí, no sé. Como que esta hora da un poquito de hambre, no sé por qué. Un completito, así que rico. Cómetelo todo. Recuerden, hablando de completos, que todavía están en la completada. Así es. ¿Dónde quedó? Así es. Ese mismo, mi querido DJ. Sí, hoy día, recuerde que ya están en la completada solidaria. Ya, en la sede de los gobernadores, ¿ah? La calle Vista Hermosa, 130, esquina 21 de Mayo, Colina. ¿No está la de la Punta de Diamante, Karen? Ese mismo, pero pues no, la otra no, pues. Ese mismo, mi huesos. Así que completo más bebidas, solo 1.500 pesos. Si usted que ahí uno quiere una bebidita, ¿cierto? Una... Y un completito de eso, no, si un completito de esos panes bien aguatonados. Así que no, si para que vaya nomás a disfrutando de un rico completo con bebida y apoyar a cierto a nuestra amiga Paola Peso, que no sé, si en serio, apoyar a Paola Peso, que necesita de su ayuda, su granito de arena, que lo está pasando un momento muy, muy difícil. Así que saludos para nuestra amiga Paola Peso. Y también ahí voy a pegarme una arrancadita, ¿eh? En serio, voy a pegarme una arrancadita. Ojalá que no me calle el Nino, ¿no? No, solo es que, ojalá que, no, si... Permiso, jefe, yo voy a... tengo un poquito de hambre, nomás. Creo que con 10 completos estoy más satisfecho. No, si con 10 completos estoy, pero bien pochocho. Y con una bebida light estoy a dieta. Así que no, saludos para las chiquillas también, ¿ah? Saludos para las chiquillas que son ahí de las trabajadoras y manipuladoras de alimentos, ¿ah? Así que un gran saludo, sé que me están escuchando hasta ahora, ¿eh? De verdad, ahí voy a, no se preocupe que voy a seguir ahí todo viola para que el jefe ahí no me calle, así que voy para allá y me compro unos 10 completitos y si quiero con hambre 10 más. Bueno, no hay que hacer, no me gusta hacer el programa con el estómago vacío. Usted me entiende, ¿no? Así que eso, muy bien, ¿eh? Nosotros seguimos con buena música. En este viernes, qué rico viernes, la mejor música, la mejor compañía aquí, en la 106.7 FM, lo que quieres escuchar, Radio Sembrador.
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1: ¡Ay, pariente! Ya son las 6 de la tarde con 23 minutitos. Solo para Redito Caster, que está a esta hora en sintonía. ¿Qué pasó, amigo mío?
2: Buenas tardes, amigo Hugo González.
1: Buenas tardes.
2: Oiga, amigo mío.
1: Cuénteme, cuénteme.
2: Ya, pues, ¿cuándo va a cambiar el jingle?
1: ¿El jingle? ¿Cuál jingle?
2: Del programa. El día viernes, directo al carrete.
1: Ah, sí.
2: No directo al sobre. ¿Quién se va a ir al sobre día viernes?
1: No, es que ya esto.
2: Ya, amigo Huguito González.
1: No se preocupe, no se preocupe.
2: Aquí lo estamos escuchando. Muy buena la música. Estamos prendidos con toda la música que está poniendo. Así que
1: déjale.
2: Póngale bueno nomás.
1: Gracias.
2: Oiga, pero 10 completos, 20 completos. Es poco para usted, ¿ya? Espero que el sueldo le alcance, sí, pues. Ya, amigo mío, un abrazo. Oye, amigo mío, le voy a mandar un chistecito.
1: Ya, pero con cuidado.
2: Mire, va un tipo al doctor.
1: Ya.
2: Entonces le dice al doctor: doctor, ¿sabe qué? Tengo un problema. ¿Sabe qué? Voy al baño y no puedo hacer del todo. Me siento con ganas de hacer y al momento de sentarme no hay caso. No hay caso, no puedo hacer del dos. Entonces el doctor le dice: ya, a ver, amigo, bájese los pantalones. Se baja el tipo los pantalones y dice: bájese los calzoncillos. Se baja los calzoncillos y le cuelga la media herramienta, compadre. El doctor lo queda mirando y le dice: amigo mío, ya sé cuál es su problema. Mire, le voy a hacer una recomendación. Cuando usted se siente al baño, deje la herramienta afuera de la taza. ¿Sabe por qué? Porque tiene el poto traumatizado y con pánico.
1: Buena, buena, buena. Buena, buena. Ay, Dios mío, ya nosotros sí. Ay, ay, ay. Ya nosotros seguimos con buena música. En la 106.7 FM.
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0: En este viernes, qué rico viernes. Ya son las 6 de la tarde con 32 minutitos. La música no para.
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1: Eso es, chiquillos lindos. 25 minutos y ya nos separan de las 7 de la tarde. Gracias, amigo mío. Así que con el reggaetón de campo, reggaetón de cerro, y hasta abajo. A ver qué nos dice el informe del tiempo. ¿Qué? 13 grados esta hora, chiquillos. No, si ya están cayendo algunos churrasquitos, ¿ah? Está mojado. Gracias, mi querido DJ Chanchito. Así que ahí... Claro. Sí, también para que participes con nosotros a esta hora, nuestro WhatsApp, más 569-66-8439-14. Y a las 20 horas, con las mezclas en vivo de los DJs. ¡Vamos más! Aquí con el que viene ese mismo color, ese mismo, mi parientito. Seguimos con la mejor compañía de tu regreso a casa, en directo al carrete.

Eso es, chiquillos. 10 minutos, se ya nos separan de las 7 de la tarde. Oye, pero qué buena música, chiquillos, ¿eh? Así es, saludos para todos ustedes, secretaria, esta hora en sintonía. Y recuerde que tenemos bingo para este fin de semana. Así es, chiquillos, a ver. Claro, a ver, por acá de una actividad, ese mismo, la gran fonda parroquial y 18, chicos, para mañana sábado 3 de octubre, música y diversión en vivo, y grupos coqueros y tropicales y mucho más a las 10 de la mañana, así es, con gastronomía chilena, sí, en la parroquia de Esmeralda, con un grato ambiente familiar. Por acá, cierto, con los bingo, bingo, bingo, bingo, bingo, bingo, bingo, bingo, bingo. Así es, bingo, bingo a la beneficio de la familia Torres Saavedra, que lamentablemente sufrió un incendio y por supuesto lo perdió todo, así que lamentablemente lo está pasando momentos muy, muy difíciles. Así que sigo en este gran bingo beneficio de la familia Torres Saavedra. Recuerde, para mañana sábado 3 de octubre a partir de las 5 de la tarde en Avenida Nueva Colina 0102, entre Las Palmas, la Exponderosa. Y valor del cartón, 2.500 pesos y con derecho a 10 juegos. Así que ya lo saben, y los bingos para el fin de semana. También de la agrupación Hijos de esta Tierra los invita una gran lota para el día domingo 4 de octubre en la calle Chacabuco 245 a partir de las 4 de la tarde. Así es, el valor del cartón, 2.000 pesos. Por acá, cierto, de ese mismo. Seguimos con los bingos, bingo, bingo, bingo, bingo solidario. Para mañana sábado 3 de octubre en el casino de Media Luna de Peldehue a partir de las 17:30 horas. Van a haber grandes premios y atención, atención, porque el gran premio, premio mayor, 500.000 pesos. Así es, el valor del cartón, 3.000 pesos y con derecho a 10 juegos. Van a haber grandes artistas y muy buenos premios. Así que ya lo saben, chiquillos, soy con los bingo, bingo, bingo, bingo, bingo. Sigamos con con buena música en este viernes. ¡Qué rico viernes, pariente!

0: ¡Ay! ¡Me estoy pisando, hombre!
1: ¡Eso! Sí, una canción más, porque ya tenemos que ir a la pausa correspondiente de las 7 de la tarde. No, se la pasa, pero la hora pasa, pero rapidísima, mi güeyes. Póngale bueno en este viernes, qué rico viernes.

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1: La hora en Radio Sembrador.
2: Es la hora 19, 5 minutos.
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3: Eso es, chiquillos, ya estamos de vuelta.
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3: Ya son las 7 de la tarde con 10 minutos. ¿Qué pasó, amigo mío? A ver.
5: Oye, Huguito.
3: Cuente.
5: Está más helado que fierro y micro, oye. Está más helado que funeral de suegra.
3: Oye. Nota que está helado, oiga, gancho.
5: Más helado que feo pingüino, oye.
3: Más helado que el poto de Tarzán, oye. Más helado que... Ocha, que está helado. Más helado que abrazo de suegra. No, pero mucha que está helado. Ya son las 7 de la tarde y ya con 10 más 1. Ahí nomás. Porque si digo 11, no, si son ordinarios. Ordinarios, funables. Y nosotros seguimos con buena música en este viernes. ¡Qué rico viernes!

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1: ¡Ay, ay, ay, pariente! Ya son las 7 de la tarde ya con 24 minutos. Sí, 7 de la tarde ya con 24 minutitos. Gracias, mi querido DJ Chanchito. Ahí, ¿qué cosa dije, Chanchito? Ah, sí, 12 grados hasta ahora, chiquillos. Está ideal para un café. Eso sí, verdad, un café. Una sopita ahí, claro, un consomé, claro, ahí está. Consomé. Nosotros seguimos con buena música. Recuerde participar con nosotros en nuestro WhatsApp más 569-6684-3914.
2: Hola Evelyn, ¿cómo estás?
3: Hola, bien, ¿y tú?
2: Bien, igual, hoy lo pasamos súper bien ayer.
3: Sí, me encantó, ojalá se repita.
2: Oye Evelyn, yo te llamaba para decirte algo.
3: ¿Sí, te
2: cortas? Mira, no cortes.

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1: Oh, no sé. Gracias, amigo mío. No sé. Si... afuera ahí, un olorcito asado. ¡Ay, qué rico! Jefe, ¿me puedo irme antes o no? No sé, ya sé que me hice la media tapa, pero nunca tanto. Sí, me hizo la mansa tapa. Muy bien, ¿eh? 25 minutos y ya nos separan de las 20 horas. Oye, jefe, si a esta hora se antoja un asadito. Si todavía estoy con hambre, si ya me comí como más de 20 completos. No, si tengo mucha hambre. Ya nosotros seguimos con buena música en este viernes. ¡Qué rico viernes! Con el reggaetón de campo, reggaetón de desarrollo. ¡Está abajo, está abajo, está abajo!

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1: ¡Eso es, chiquillos! Ya estamos en casi, casi la quemada. Así es, ahí a las 20 horas, ¿cierto? De las mezclas en vivo de los DJs. Hoy me cansé con tanto hacer ejercicio. No, pero de trotar, no es ejercicio. No sea mal pensado, por Dios. Ay, ¿qué? No sé si te dije, chanchito, que soy pesado, cabrón, chico. Ya nosotros seguimos con buena música. Ya tenemos que seguir ya en unos minutos más, sirve la pausa, ¿cierto? Correspondiente de las 20 horas. Ya me estoy ensamblando las lenguas. Ya que están buenos los completos de... No, sí. Creo que voy a unos 5 más y estoy listo. ¡Sigue la buena música! En directo al carrete con el reggaetón de campo, reggaetón de desarrollo. ¡Está abajo, está abajo, está abajo!

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1: La hora en Radio Sembrador.
2: Es la hora 20:04.
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2: ¡Déjale, cabrón! Y estamos de vuelta.
3: No, es que yo soy como muy, muy cantadito. Sí, yo digo bien cantadito, así que las caricaturas me hacen llorar. Eso, chiquillo lindo, ser este viernes. Qué rico viernes, así que mejor de las mezclas en vivo de los DJs y también para que participes con nosotros y a esta hora en nuestro WhatsApp más 56 966 84 39 14, porque esto es el directo al carrete a mover al cuadro.

¡Eso es, chiquillos lindos! En este viernes, ¡qué rico viernes! Las mezclas en vivo de los DJs. Recuerde participar con nosotros, ¿eh?, en nuestro WhatsApp. Más 56-966-84-3914. Todos los viernes a las 20 horas, aquí en directo al canal.

Eso es, mi niño lindo. Oye, está buena la música. Así es, la compañía de tu regreso a casa en el directo al carrete. Sí, los viernes de las mezclas en vivo de los DJs.

Eso es, chiquillos, la mejor compañía, la mejor música en este viernes, qué rico viernes, en las mezclas en vivo de los DJs. Recuerde participar con nosotros en nuestro WhatsApp, más 569-6684-3914.

pasa, pero rapidísimo, chiquillos lindos. En este viernes, qué rico viernes, a las mezclas en vivo de los DJs. Y saludos para todos ustedes que están a esta hora en sintonía. Y qué mejor, ¿no? Sí, ese rico asadito, qué cosa más rica. Cómetelo todo. Sigue la música, sigue los éxitos.

Así es, chiquillo lindo, ya estamos casi la quemada, pues, chiquillos lindos. En las mezclas en vivo de los DJs, sí, todos los viernes a las 20 horas, en directo al carrete.